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0: A ver, niños, tres animales que se estiren.
1: El resorteronte, la ligardía y el cauchodrilo.
0: Cinco en todo.
2: A ver, niños, pongan atención, para que salgan bien hechos todos los bachilleros. Porque si no, van a chillar.

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2: Buenos días. Hola, ¿qué tal? Feliz mañana de martes, feliz mañana de este 13 de octubre, martes 13 de octubre. Juanpa Torres a esta hora saludándolos, qué rico, feliz, contento, dichoso de estar nuevamente con todos ustedes, nuestros oyentes, nuestra razón de ser a través de los 105.7 de mi Tropicana, la de aquí, la de nuestra Manizales del alma. Tenemos las 5 de la mañana, un minuto, estamos con la dirección de Mauro Moreno y en el transcurso del día estaremos todo el staff, toda la familia de Tropicana haciéndoles compañía, trayéndoles solamente éxitos, contándoles cositas varias, muchísimo humor, de todo un poquito para que sigamos disfrutando de mi Tropicana 105.7 y 930 AM. Bueno, ya lo saben, que de 5 a 6 les entregamos resumen de noticias para que siempre estén muy bien informados. De 6 a 7 estaremos con el bloque central de noticias, cómo amaneció Manizales por mi Tropicana, en alianza informativa con Caracol Radio. De 7 a 8 estará nuestro director Mauro Moreno con el devocional, con la oración, con la reflexión del día. También les estaremos entregando el informe de tráfico, el estado de las vías. Y de 8 de la mañana en adelante continuaremos entregándoles más y más noticias. Cómo amaneció Manizales por mi Tropicana, la de aquí, la de nuestra Manizales del alma. 315-382-2721, totalmente disponible nuestro Tropi WhatsApp, 315-382-2721, línea telefónica fija 606-884-7990. También está el chat de nuestro Facebook, Tropicana Manizales, y por supuesto el chat de nuestro Instagram, @ Tropicana Manizales. Bueno, ¿cómo amaneció Manizales en este martes 13, día 286 de este año? Faltan 79 días para que finalice el 2026. Estamos iniciando la semana 42, fase lunar, luna creciente. Oiga, les contamos que una pared colapsó y dejó gravemente herido a un obrero en zona rural de Neira. Ya lo saben que son resumen de noticias de las últimas horas en mi Tropicana. Las réplicas del sismo del pasado 10 de agosto, pues continúan cobrando víctimas en el departamento. Les contamos que en la mañana del jueves de la semana pasada, la tragedia volvió a merodear en los municipios caldenses mientras las personas intentan borrar la huella de las casas destruidas. Un valiente obrero, pues por poco no la cuenta, luego de que una pesada estructura de adobe y también de concreto le cayera encima mientras el señor adelantaba las labores de demolición. Bueno, pues la emergencia ocurrió en la vereda Pueblo Rico, jurisdicción del municipio de Neira. El trabajador, identificado por las autoridades como Henry Ramírez, este señor pues se encontraba en el sitio trabajando para derribar una vivienda que había quedado resentida y también había quedado inhabitable tras el estremecedor temblor del 10 de agosto. Con tan mala suerte que en medio de sus labores un muro cedió y se vino abajo y lo sepultó parcialmente bajo los escombros. El estruendo encendió las alarmas entre los vecinos y también los compañeros de trabajo, quienes no lo pensaron dos veces y corrieron a sacarlo debajo de la tierra y los ladrillos mientras pedían auxilio a los socorristas. Unidades del Cuerpo de Bomberos de Neira llegaron a la vereda, encontrando a don Henry milagrosamente consciente, pero con mucho dolor. Este señor, don Henry, fue estabilizado y llevado de urgencia en una ambulancia hacia el Hospital San José de Neira. Debido a la severidad de los traumatismos y los golpes sufridos en sus extremidades, los médicos del centro asistencial determinaron que debía ser remitido de inmediato a un hospital de mayor complejidad aquí en Manizales, tras diagnosticarle dolorosas luxaciones de hombro y de fémur. ¿Cómo sería este golpe, Dios mío? Las autoridades de gestión de riesgo pues hicieron un llamado urgente a las cuadrillas, a los maestros de obra, a los ciudadanos en general, para extremar las medidas de seguridad y utilizar cascos, también arneses, durante los desmontes de viviendas resquebrajadas. Un abrazo y pronta recuperación para don Henry Ramírez tras este duro e infortunado accidente laboral. Ya lo saben que ocurrió en Pueblo Rico, en Neira, el jueves de la semana pasada. Oiga, Club de Madrugadores, a reportarse al Club de las 5 de la mañana, ya lo saben, 315-382-2721. 315-382-2721. También los que durante toda la noche estuvieron en sintonía, ya deseosos de irse a descansar, pero ahí están en compañía de la más bacana. Venga para acá, Cachuflito, mijo, Cachuflito.
3: El viejito que fue donde el doctor, pero no lo atendió el doctor, lo atendió fue una doctora. Don Aureliano Sierra. Sí, doctora, le soy yo. Bien, pues, siga el consultorio. Entró el viejito. Bien, pues, siéntese. Ah, bueno. Bueno, Aureliano Sierra, 72 años. Don Aureliano, ¿cuántos hijos tuvo? No, yo no tuve ni uno. ¿Cómo así que no tuvo hijos? No, todos los tuvo mi mujer.
2: Ay, no.
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2: Rico, sonamos en la mañana de este martes en mi Tropicana 105.7. Tropicana, la de aquí, la nuestra Manizales del Alma 5-7.

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1: Esta es Tropicana, la de aquí, tan manizaleña como tú, 5:11 a.m. Quiero saber de mis manizaleños que viven aquí y que viven aquí en los Estados Unidos, que viven aquí en México, aquí en Chile, aquí en Argentina, que se reporten aquí en España al 315-382-2721, 315-382-2721. Vayan reportándose a Tropicana, la de aquí. ¿A quién vamos a saludar a esta hora temprano? A mis oyentes de aquí de Manizales, mi Juanpita.
2: Saludamos a Alonso Ramírez Hernández. Dios me lo bendiga, don Alonso, que nos dice feliz martes, que la paz de Dios hoy esté sobre tu familia, la bendición sobre tus hijos y su protección sobre todo tu hogar. Buenos días, nos dice don Alonso. Amén, amén, amén.
1: Dios bello, don Aloncito, tan bello que es.
2: El amigo Tropialejo dice, I love you, Moreno, vea.
1: Te amo, Alejito.
2: Vea pues, Mauro, vea.
1: Tan bello que es Alejo, gran oyente.
2: Una belleza.
1: De toda la vida ha sido aquí de nosotros.
2: Una belleza, Dios me lo
1: buena
2: bendiga.
1: Buena persona. Muchacho joven, pero buen muchacho, camellador, una belleza.
2: Trabajador como debe ser, sí, sí señor. Saludamos a María Lilia Paniagua también. Mauro dice, mi Tropicana, muy buenos días. ¿Cómo amanecieron? Feliz y bendecido día. Estamos muy bien, gracias a Dios, doña María Lilia. Dios le pague.
3: Juan Pablo, buenos días, cachuflito, Mauro.
1: Mi vida.
3: ¿Cómo amanecieron? Espero que súper bien, gracias a Dios. Amanecimos... Juan Pablo vivos, aliviaditos, qué rico saludarlos,
1: bella,
3: escucharlos, desearles un bendecido día, Juan Pablo. Chao, pues, bendición, los quiero mucho.
1: Nosotros más a ti, mi amor.
2: Dios le pague, Yolandita, mi amor, también la queremos mucho. Hola, señores de Tropicana, buenos días, fiel oyentes, siempre a diario los escucho. Luis Alberto Calvo, de Río Sucio, mucho inviernito, fría mañana, buen día. Es lo que nos dice a esta hora don Luis Alberto, Mauro.
1: Un abrazo, don Luis.
4: Bien, mi amigo Mauro Moreno, cachuflito, Juan Pator del Quintero, el peluche, por ahí Jaco, bueno, Dios me bendiga, desde Santa Cruz de la Sierra, Bolivia, aquí, hermanitos, en el rebusque del billete, papá, está suave la cosa, suave, pero en la casa no nos quedamos, Dios me los bendiga, mis bendiciones. Se les quiere.
1: Ánimo, ánimo, mi Mompi. Aquí en Santa Cruz de la Tierra, Bolivia, también escuchamos Tropicana Manizales.
2: Saludamos a Beatriz Mauro, Beatriz de los Ríos, que está en Río Sucio, nos dice, bendecido día. Hoy no es simplemente un día más, sino una nueva esperanza, una nueva ilusión y un motivo para dar gracias a Dios por la vida, nos dice doña Beatriz. Dios le pague. También estamos saludando a esta hora. ¿Quién más nos reporta sintonía?
1: Don Francisco Ferney Muñoz también está reportando sintonía.
2: Eso, Mauro, qué belleza. Vea más
1: arriba. Y siguen reportándose, Juanpita, por favor.
2: Carlos Alberto, que se encuentra en Jardín Antioquia, dice, feliz día, mi Tropicana. Qué belleza. El amigo Mauro también en los Estados Unidos. Buenos días, mi gente linda de Tropicana. Espero que hayan tenido un feliz puente, feliz día desde Carolina del Norte en los Estados Unidos. Y como hoy es martes 13 de octubre, el hombre nos dice, las puertas se abrirán ante tus ojos.
1: Amén.
2: Y los de todos aquellos que te desearon el mal. Verás cómo todo se resolverá, cómo tus sueños y anhelos se hacen realidad, porque Dios está contigo.
1: Amén, amén, amén.
2: Gracias, hombre. María Villada en Río Sucio, buenos días, muchas bendiciones, que tengan feliz día desde Río Sucio, Caldas. Y saludamos, Mauro, también a estos días al amigo Miguel Duan. Buenos días, acá con la mejor, desde San Lorenzo, con mucha lluvia, pero la música de Tropicana nos alegra. Bendiciones.
1: Me tiró por un bola usted a mi amigo Álvaro de Emas en Palestina, que dice, buenos días, reportando sintonía, Dios los bendiga con agüita a bordo. Y también saludo para mi amigo Tupar Ceballos, que dice, buenos días, mi Tropicana, desde Villa María, un abrazo, Tupar Ceballos Orozco. Quiero que me saluden a la señora Dinora, que sea lista para ir a trabajar. A doña Dinora, Dios me la bendiga. A don Dupar Ceballos, Dios me los guarde, que sea un gran día de trabajo hoy. Nuestra gente maravillosa que escucha Tropicana, mi querido y estimado Juanpita Torres. Hoy amanecimos más manizaleños que nunca, Juanpa. Hoy estamos más felices de ser manizaleños que nunca. Y esta Tropicana es tu Tropicana de aquí de Manizales. Para todos los oyentes que son de aquí de Manizales, pero que están en España, en Río Sucio, en San Lorenzo, en cualquier parte de Caldas, con Colombia o el mundo, Juanpita.
2: Sí, señor. Tropicana, la de aquí, la nuestra Manizales del alma, Mauro. La, mejor dicho, Tropicana, la de la oblea, hombre, en el barrio Chipre. ¡Qué belleza!
1: Tropicana, la de aquí del centro, donde se toma tintico en el carrito. Tropicana, aquí la de la 23, donde comemos dedito aquí en la 23. Ave María, una belleza. Juanpita, hablemos a esta hora de los 890 policías que ascendieron. ¿Qué fue lo que pasó con esta información, Juanpita?
2: Mauro, vea, esta fue una ceremonia que fue cargada de amor, fue cargada de disciplina y también de mística institucional en la sede multicampus de la Escuela de Carabineros Alejandro Gutiérrez en Manizales. Mauro, qué belleza. Escuchemos a el coronel Alex Durán Santos, que es comandante de la policía del departamento de Caldas, dio las felicitaciones a los nuevos ascendidos.
5: Un nuevo grado se recibe en un instante, pero llegar hasta él toma años de esfuerzo, disciplina y vocación de servicio. Hoy, en la Escuela de Carabineros Alejandro Gutiérrez, en Manizales, más de 900 hombres y mujeres de la región de Policía Número 3 dieron un paso más en su carrera institucional. En el Departamento de Policía Caldas, 166 uniformados fueron ascendidos, un subcomisario, 96 intendentes y 63 subintendentes. Cada insignia que hoy llevan sobre su uniforme representa años de entrega, noches lejos de casa, momentos compartidos con su familia y el compromiso de estar siempre al servicio de los colombianos. A nuestros ascendidos y a sus familias, felicitaciones. Que este nuevo grado sea motivo de orgullo, pero también un recordatorio de la enorme responsabilidad que significa liderar, servir y proteger. Llévenlo siempre con honor, humildad y la convicción de que servir a Colombia es uno de los mayores privilegios.
2: Ahora Dios escuchemos, Mauro, al señor teniente coronel Mauricio Dávila Sánchez, que es subcomandante de la Policía Metropolitana de Manizales, también da sus más sinceras felicitaciones a todos los ascendidos.
6: Hoy, desde la sede universitaria Escuela de Carabineros Alejandro Gutiérrez, vivimos una solemne ceremonia en la que 164 uniformados de la Policía Metropolitana de Manizales ascendieron al grado inmediatamente superior. Este ascenso es un reconocimiento a su trayectoria, disciplina, dedicación y compromiso con nuestra institución. A nuestros subcomisarios, intendentes jefes, intendentes, subintendentes, hombres y mujeres policías, los felicitamos por este importante logro que representa nuevos retos y mayores responsabilidades en el servicio de policía. De igual manera, extendemos esta felicitación a sus familias, quienes han sido un apoyo fundamental a lo largo de sus carreras y hoy comparten con orgullo esta alegría en este momento tan especial. Los invitamos a asumir este nuevo grado con liderazgo, profesionalismo, vocación de servicio y un profundo respeto por la Constitución, la ley y los derechos humanos. Recuerden siempre ser policías profesionales, protegidos y respaldados para continuar brindando un servicio cercano, humano y efectivo a nuestra comunidad.
7: 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Estaba el peladito haciendo las tareas cuando llegó y le preguntó al papá, a papi,
8: a ver,
7: mi hijo, dígame, pa, ¿es verdad que en muchos países de África un hombre no conoce a su mujer hasta que se casa? Oigan a mi hijo, eso sucede en todos lados, mi hijo, eso es en todos lados.
1: ¿Cómo así? Pues cásese para que la conozca.
2: La conozca la después, sí, ¿verdad?

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1: Ya son las 5 de la mañana con 22 minutos, 5:22. Vamos a los indicadores económicos rápidamente para que usted sepa cómo amaneció el tinto, cómo amaneció el dólar y el euro. El cafecito, la carga, precio de referencia, 2.055.000. La arroba de pasilla de finca de la mejor calidad cuesta 37.500. La libra de café colombiano en la bolsa de Nueva York se cotiza a 2.87, la de buena, la de calidad máxima, el excelso, el café más fino, 2.87, la libra en la bolsa de Nueva York. Hablemos ahora del dólar, tasa representativa del mercado, 3.194 pesos con 44 centavos. Para la compra está en 3.180 pesos, para la venta está en 3.300 pesos. La cotización de referencia del euro está en 3.576 pesos con 50 centavos. Para la compra, 3.750. Para la venta, 3.980. Le está cara la compra del euro, carísima.
2: Sí, está caro, Mauro, está caro.
1: Y ahora vamos con los resultados de las loterías, a ver si gané ayer con Chontico, Juanpita.
2: Claro que sí, Mauro. Dorado Noche, 0963 con la quinta cero. Culona, 9602. Astroluna, tenemos el 6764 de Aries. El Pijao de Oro, tenemos el 2541 con la quinta 9.
1: Paisita Día, 8052, la quinta 2. Paisita Noche, 7453. Chontico Día, 8448, la quinta 0. Chontico Noche, 6403, la quinta 0.
2: Cafeterito Noche, tenemos el 9181 con la quinta 5. Sinuano Día, 8346 con la quinta 9. Sinuano Noche, 8869 con la quinta 9 también. El Cash Tree Día, tenemos el 508, Mauro. Ahí está, pues.
1: Bueno, seguimos con
2: Castrinoche.
1: Castrinoche, ojo pues, 5.98. Playfor Día, 11.84. Playfor Noche, 24.41. Saman Día, 84.44.
2: Caribeña Día, 51.00 con la quinta 6. Caribeña Noche, 92.72 con la quinta 5. Motilón Tarde, 24.17 con la quinta 3. Motilón Noche, 84.29 con la quinta 9.
1: Fantástica Noche, 70.58 la quinta 9. Antioqueñita Día, 13.22 la quinta 8. Antioqueñita Tarde, 77.42 la quinta 9. Culona Noche, 10.46. 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
3: El padre es que llegan dos amigas y se encuentran y la una se queda reparando a la otra. Así que, ay, ole, amiga, yo no quiero ser como metida, entrometerme, pero se te está cayendo el cabello, tienes muy poco cabello. Ay, sí, mija, sí, sí, pero ya solucioné el problema. La verdad es que se me estaba perdiendo demasiado el cabello, pero pues me lo tinturé de verde.
4: ¿Ah?
3: Ay, ¿cómo así? Y te lo tinturas de verde y ya no se te cae. Pues sí, se me sigue cayendo, pero lo encuentro más ligero.

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3: Están escuchando Tropicana, 5 de la mañana con 34 minutos, 5:34. Buenos días a todos los que van llegando. Dios me los bendiga. Saludito a esta hora, dice, buenos días, Juanpa y Mauro. Saludos desde Holanda, la de acá. Estamos con Tropicana, la de aquí en Holanda. La de Manizales, belleza. Pero en Holanda.
4: Qué belleza.
3: Acá recibiendo mercancía, gloria a Dios, y tiene un container lleno de mercancía. ¿Qué estará recibiendo? Yo no sé, pues unas cajas ahí como con algo. Dios me lo bendiga, que le vaya muy bien allá en Holanda a mi amigo Germán. Dios me lo guarde, que le vaya súper. Don Henry Giraldo dice, buen día, caída de árbol antes de llegar al Águila. Vía Manizales Neira, precaución, un solo carril. Dios le pague por la información. Dice, hola, quería mandar un saludo de parte de Juan Diego Álvarez Ríos, desde la Ciudad Real, desde Ciudad Real, España. Extrañando mucho a mi Manizales del alma y a mi familia, un abrazo enorme y muchas gracias. Y te quiero pedir que me pongas Todo es Plata de Hernán Darío. Claro que sí, mi amigo, ni más faltaba, mi amigo Juan Diego Álvarez Ríos, allá en Ciudad Real, en España. Doris Correa en La Sultana, Dios me la bendiga, mi amor, dice, un día entenderás por qué Dios te hizo esperar. Tan bella. Saludos para mi amigo Fernando Ballesteros, que dice, buenos días. Hoy, que sea un día lleno de bendiciones, que tengas fuerza para empezar, fe para continuar y paz para tu corazón. Confía todo, todo lo que hoy hagas está en las manos de Dios. Agradece, sonríe y sigue adelante. Lo mejor está por llegar. Hoy es una nueva oportunidad para ser feliz. Cree en ti, todo es posible en Cristo que me fortalece. Gracias, Fernando. Alfredo Gallego dice, reportando sintonías de San Jorge, saludos y bendiciones. Yolandita Morales, nuestra querida, amada Yolandita Morales, Dios me la bendiga. Fabito Roballo en La Enea dice, buen día, bendiciones. Hoy siempre en sintonía con la mejor Tropicana, la de aquí. Y pues gracias a todos los oyentes que hoy ya se encuentran, que la más bacana se volvió la de aquí, la manizaleña. Sin importar dónde sonemos, la de aquí de Manizales está en Río Sucio, está en Villa María, está en Holanda, está en Estados Unidos, está en España. La de aquí está sonando, pero fuerte. Saludo para Nelson Restrepo, el viejito más hermoso que hay en la vida. Está reportando sintonía. ¿Qué tiene usted para decirle a nuestro gran amigo Nelson Restrepo?
4: Que desde Tropicana y la de aquí lo queremos mucho, Mauro. Bello, que no importa hermoso. Lo resabiado que lo es, chochito, que no, lo nada. Chochito, lo de 125 años.
3: No
4: de,
3: importa.
4: No importa, no importa.
3: Lo vamos a querer hasta que sea más viejito, hasta los 180, eso, Nelson eso, Restrepo. Saludos para Marina Londoño en La Enea y para todos los que están escuchando Tropicana, la más bacana. Juanpita, a esta hora seguimos adelante. Hablemos de cómo ni el fallecimiento de una niña va a librar a un hombre de la justicia y aparentemente va a pagar cárcel como debe ser. Esta noticia es muy triste, pero hay que contarla, mi querido Juan Pita.
4: Mauro, eso es un indignante y desgarrador caso que no puede quedar en la impunidad. Resulta que una niña menor de 14 años pues fue víctima desafortunadamente de un muchacho. Ella ya no está en este mundo, pero pues el abogado defensor de este muchacho está diciendo que como la niña ya falleció, pues que el caso se quede así. ¿Cuál es el caso, Mauro? ¿Cómo les parece que la Fiscalía General de la Nación no le está quitando la vista al presunto depravado que violó a esta niña y formalizó la acusación en su contra ante los estrados judiciales de aquí de Manizales? Este señalado es un sujeto de 34 años de edad, natural de Ibagué, quien valiéndose de la confianza de la familia de su padrastro para ir a descansar los fines de semana a una finca, Mauro, que queda en zona rural de Villa María, pues este señor habría convertido la vida de una indefensa niña de apenas 12 añitos en una auténtica pesadilla. Según la acusación leída en el juzgado sexto penal del circuito de Manizales, los deseleables hechos ocurrieron repetidamente entre diciembre del 2014 y abril del 2015, Mauro. Este sujeto, ¿cómo les parece? Que aprovechaba la oscuridad de la noche para acercarse a la menor, le tapaba la boca para que ella no gritara, le realizaba tocamientos abusivos y la amenazaba de muerte.
3: Santo Cristo.
4: Si ella se atrevía a contarle a los demás lo que él hacía con ella. ¿Cómo la ve, Mauro?
3: Horrible, espantoso.
4: Bueno, pues la situación, Mauro, empeoró cuando este tipo perdió el empleo y la mamá de la niña, o sea, la esposa de su padrastro, sin sospechar qué clase de persona estaba metiendo a la casa, pues le permitió quedarse a vivir allí e incluso dormir en la misma habitación. ¿Cómo la ve?
3: Padre bueno del alma. Uy, no, no.
4: Fue entonces cuando las agresiones sexuales se multiplicaron de manera salvaje. Durante la diligencia que fue realizada en ausencia de este señor, la fiscalía le imputó el delito de actos sexuales con menor de 14 años agravado en concurso, donde el agravante radica en los lazos de afinidad y la convivencia bajo el mismo techo. En un intento por buscar escapatorias legales, el abogado del acusado pues intentó indagar sobre las causas exactas del fallecimiento de la pequeña para poder armar su estrategia de defensa, a lo que la fiscalía le respondió que no contaba con dicho expediente, que eso no tenía absolutamente nada que ver porque no era objeto central de la agresión la que estaban acusando a este señor. Bueno, pues cabe recordar que el pasado 19 de febrero del 2026 le formularon a este señor la imputación de cargos y quedó afrontando el proceso en libertad. Sin embargo, la justicia ya le puso la fecha para acorralarlo y el 5 de marzo del próximo año se llevará a cabo la audiencia preparatoria de juicio oral contra este señor, que aprovechaba que estaba viviendo en la finca del padrastro para hacerle tocamientos a una niña de 12 años de edad.
3: Cosa tan infame. Bendito sea el Señor y que Dios, que ya tiene en su gloria la niña, que ya nada la perturba, que Él la está cuidando, que ya la tiene en la eternidad disfrutando de la presencia del Eterno. Pues también haga que si hay culpabilidad, la justicia haga lo suyo. Bendito Dios.
4: Sí, Señor.
3: 5:41 minutos, 5:41.
5: Oiga, situación dura y complicada, ¿sí o no? Imagínate que llega un man al trabajo, trabajaba en un banco y llegó a trabajar y no, se desespera, empezó a llorar y a llorar y no soy capaz de seguir. Y entonces lo mandó a llamar el gerente, no, dígale a Ricardo que venga, ¿qué le pasa? Y ahí mismo, Ricardo, bien, pasa, diga, hermano, ¿cómo así? Gracias, gerente. No, pero cálmese, ¿qué le pasó? Uy, no, gerente, es que estoy en problemado, tengo tantísimas deudas, estoy muy mal económicamente, estoy muy mal. Ah, bueno, hubiera dicho antes, aquí podemos servirle. ¿Cuánto necesita? ¿Cuánto tienen, doctor? ¿Cuánto tienen?
3: Sí, pues, no. Todo lo que
6: no. Oiga, por acá su amigo Rigo, un saludito pues para mi gente de Tropicana Manizales, la ciudad de las puertas abiertas, la del cable y la feria manizaleña. Así que ojo pues, papito, acá solo Tropicana Manizales, la de aquí

0: Aquí está Juan Gabriel González, el Charrito Negro. Esta canción se llama Si No Es Contigo. 5:43, tú escuchas Tropicana. Me encanta esta canción, Juanpita, qué belleza de canción.
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0: Mario. Sírvalo, sírvalo.

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1: Ya son las 5:45, 5:45, están escuchando cómo amaneció Manizales por Tropicana, la emisora más bacana, saludando, ve, la de aquí, ya no somos la más bacana, o siempre seguiremos siendo la más bacana, pero somos la más bacana de aquí, nos volvimos más manizaleños que las obleas de Chipre, más manizaleños, mejor dicho, que el dedo de la 23, porque antes de cualquier otra emisora, sobre todo de esta nueva pucha de emisoras, ya Tropicana era la de aquí. Antes que aparecieran todas las que usted se quiera imaginar, Olímpica, Radio 1, Tropicana, ya estaba con ustedes, por eso es oficialmente la de aquí. Quiero saludar a Amanda nota de voz, Nelson Restrepo, contestándonos la saludación, escuchémoslo.
2: Ese Juan Patorre no deja de ser bipolar y falso. La semana pasada dijo, no, ¿qué tal?
3: El caso se quede así.
2: Ese señor, en Tropicana, la de aquí ni la de allá, no.
3: Le está quitando la vista al presunto
2: muy difícil de que
3: violó a esta niña
2: y yo siento algo por ese señor y ahora que es que me quiere señor, pero bueno, yo lo acepto así como
1: tan bello mi Nelson. Saludo para Luz Consuelo que dice un saludo desde Morro Jable, Fuerteventura, Islas Canarias, escuchando siempre la mejor emisora del mundo. Gracias por alegrarnos los días con sus oraciones, música y tenernos al tanto de todo lo que pasa. Escucho siempre Tropicana Manizales con los mejores locutores. Un saludo grande y tan bella. Dios te bendiga, Luz Consuelo, de verdad. Gracias por estar siempre aquí con Tropicana. ¿Quién más nos está saludando por acá? Saludo para Silvia Patricia, que nos dice, amigos bellos de Tropicana, que la bendición de Dios los acompañe siempre. Abrazo grande, Pati, Dios te bendiga. Gloria Nancy Castrillón, un abrazo, dice, buenos días, Tropicana, la más bacana. Saludos para mi amiguito Andrés de la 3312. ¿De qué empresa, mi Andresito? Para ahí modificarte. ¿Qué dice? A ver, yo miro. Gloria Nubia Giraldo, ¿qué dice, mi amor?
4: Hola, mi Mauro, muy buenos días a ti y a todos los de Tropicana, la más bacana, Gloria de San Joaquín. ¿Cuándo será que ese señor no dice nada? Uy. Siempre les dice algo, siempre. ¿Cuándo será que se queda calladito, decentemente hable?
1: Glorita.
3: Uy, ese señor, uy.
1: Glorita hermosa, te queremos mucho, Dios te bendiga. Un abrazo. Ese Nelson es muy canso, no le pare bola. 5:48. Vamos a seguir hablando de lo que pasó en el barrio Baja Suiza de Manizales, donde un hombre invitó a su amiga a conocer el apartamento, pero intentó al parecer someterla a la fuerza.
3: ¿Qué tal?
1: Los indignantes hechos ocurrieron el 12 de julio del año 2024 a las 3 de la tarde. ¿Cómo le parece que el hombre era insista que camine, conózcame el apartamento, que vea cómo adorné de bonito, que mire lo chévere que quedó, hasta que la muchacha le dijo, bueno, camine pues? Entonces resulta que el hombre apenas cerró la puerta casi que se le mandó encima como un tigre.
3: ¡Ay, Dios!
1: Como pudo la muchacha, se encerró en el baño y comenzó a gritar. El hombre, por miedo, como estaba, creería yo que recién pasado,
3: ¿sí?,
1: por miedo a que de pronto los vecinos lo escucharan o pasara algo, decidió dejarla ir. Pero la cosa no se quedó así porque la muchacha decidió denunciar. Apenas la víctima, digamos que tuvo la oportunidad de salir de ese apartamento, le relató todo a la fiscalía, cómo el tipo la agarró con violencia, cómo tiró la puerta, o sea, todo lo que sucedió. Aunque el tipo niega tajantemente los hechos, actualmente afronta el proceso en libertad. El ente acusador guarda una prueba reina, que es una blusa de la víctima que contiene rastros biológicos del imputado. La audiencia preparatoria para el juicio oral quedó fijada para el 18 de enero de 2027, donde un juez de la República definirá la suerte de este procesado. El alto tribunal advierte que cualquier acto de tocamiento no consentido destinado a satisfacer la lujuria, así no exista acceso carnal ni dure horas, el encierro se configura de inmediato como un delito grave. Vamos a ver qué pasa con esto, bendito sea el Señor. Ya son las 5:50 a.m. Saludo por acá, dicen, buenos días, Tropicana. Ya no es la más bacana, es la de aquí, acuérdense. Desde hoy empezamos a hacer Tropicana la de aquí. ¿Por qué? Porque somos la de Manizales, pero sonando aquí en Río Sucio, sonando aquí en Villa María, sonando aquí en el departamento de Caldas, aquí en España, aquí en Holanda, aquí en los Estados Unidos. Se van a dar cuenta que Tropicana, la de aquí, mejor dicho, está sonando, por ejemplo, aquí en Bonafont. Saludo para Marcelita. Dios me la bendiga, mi Marcelita hermosa. Dios te guarde inmensamente. ¡Tropicana!
5: Los dos loquitos en la clínica psiquiátrica. Y entonces el uno, es que, no. Ole, ole, ¿cuál es la renegadera suya? ¿Qué le pasó? ¿Por qué está renegando? Digo, no, es que, mira, a ese tal Spider-Man lo picó una araña y le dio superpoderes. Y a mí me picó un mosco y me dio dengue y vea, un escalofrío.
6: ¡Llegaron los Meletropicanas!

Colombia, wow. Les habla Ryan Castro. Un saludito pues para mi gente de Tropicana Manizales. ¿Cómo sería para caerles a la feria, muchachos? Bueno, me avisan. Y ya saben, el tío Ryan está con Tropicana Manizales. ¡Bum, bum, bum!

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0: 5 de la mañana, 58, que era lo que quería decir, perdonen mi dislexia, 5:59, ahora cambia el reloj. 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
1: Como todos los días nos reunimos en torno a la palabra de Dios, abrimos el corazón para recibir este mensaje que llega a nosotros con fe, con esperanza, con amor, con alegría, en este martes 13 de octubre del 2026. Saludamos a toda la gente linda de Tropicana, la más bacana, y Bésame te enamora, que se conecta con nosotros en Manizales, en los barrios, en las veredas, en los municipios, en las fincas, en los diferentes sectores. Saludamos a los que están conectados allí, manejando el taxi, el bus, el colectivo, el carro particular, los que van al trabajo, los que regresan de él, los que van a estudiar. Saludamos a todos aquellos que se encuentran saliendo de trabajo, regresando de él, a las familias, a los enfermos, a los que están sin empleo. Que la Virgen los acompañe. No olviden que estamos en octubre, mes del Santo Rosario, mes de las misiones. Oramos por el éxito, para la gloria de Dios, de la misión evangelizadora que hace la Iglesia en el mundo entero. Ven Espíritu Santo, ilumínanos y santifícanos. Del Evangelio según San Lucas, capítulo 11, versos 37 al 41. En aquel tiempo, cuando Jesús terminó de hablar, un fariseo le rogó que fuera a comer con él. Él entró y se puso a la mesa. Como el fariseo se sorprendió al ver que no se lavaba las manos antes de comer, el Señor le dijo: ustedes, los fariseos, limpian por fuera la copa y el plato, pero por dentro rebosan de rapiña y maldad. Necios, el que hizo lo de fuera, ¿no hizo también lo de dentro? Con todo, den limosna de lo que hay dentro y lo tendrán limpio todo. Palabra del Señor. Gloria a ti, Señor Jesús. Amados oyentes de Tropicana, la más bacana, y Bésame te enamora, en esta sociedad de apariencias, de cosas externas, en esta sociedad de tanto aparentar, de mostrar lo que no somos y lo que no tenemos, Jesús quiere mostrarnos, enseñarnos la riqueza de la vida interior. Hoy, cuando miras publicaciones, fotos, imágenes, en las diferentes redes sociales, hoy cuando muchas personas ponen fotografías de el que no es y de la que no es para presentarse ante otros, hoy como cuando con engaños se quiere seducir por la belleza o el atractivo y al final nada hay, es una farsa, es una mentira, Jesús quiere decirnos que nada más hermoso que la vida interior. Así como las casas que se ven por fuera, muy bien arregladitas, pintaditas, pero por dentro a lo mejor llenas de telaraña, de mugre, de suciedad, de basura, de cosas desagradables, tenemos que empezar a arreglar la casa por dentro. Preocúpate por darle vida a tu corazón. Arregla todo lo que está dañado en tu vida espiritual. Comienza por perdonar. Continúa por pedir perdón. Arregla las goteras de la envidia que se te filtran constantemente. Termina ya y corta de raíz esa maleza del chisme, de la envidia, de los celos, de las malas palabras. Organiza tu jardín interior, que las mejores flores sean para la gloria de Dios, que tu mirada irradie la mirada de Cristo, que en tu sonrisa se vea la transparencia del amor de Dios, que tu corazón lata, pero bien rápido, de emoción al saber que el Espíritu Santo te ilumina y te bendice. ¿Cuántos tienen su vida interior destruida? ¿Cuántos tienen el corazón totalmente calcinado por el odio, dale un aire a tu vida espiritual, refresca tu vida de fe, acercándose a Jesús, lleno de amor, de misericordia y de paz. Que el Señor te bendiga ahora y siempre, en el nombre del Padre, y del Hijo, y del Espíritu Santo. Bendiciones a Tropicana, la más bacana, y Bésame, te enamoro.

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1: 6:13, les estamos dando la bienvenida a la alianza informativa que tenemos con Caracol Radio, su director de noticias, Cristian Quintero Rodríguez, y todo el staff de Tropicana, la más bacana. Aquí estamos Cachuflito, Juanpa Torres y este pechito, quien les habla, Mauro Moreno, para llevarles toda la información. Y es momento del bloque de titulares. Sangriento cierre del puente festivo en el oriente de Caldas. Avala, mataron a Julio César en el sector del Caño Lavapatas en La Dorada. Se lo vamos a contar todo aquí en Cómo Amaneció Manizales por Tropicana. Desmontada la olla en San Fernando, la Sijín cogió a Aníbal y a su cómplice con fierro, droga y billete en efectivo. Trágico y fatal accidente en Salamina. Un cerdo envió al suelo a un adulto mayor y le causó la muerte por un golpe grave en la cabeza. A la cárcel. Desalmado recolector de café que abusó de una niña en zona rural de Palestina, bendito sea el Señor. Furioso ataque a machetazo limpio en Río Sucio. Mataron a un interno de una fundación en plena avenida. Mucha atención que un sujeto del barrio Santos terminó capturado y enviado a la cárcel. Tenía azotada a su expareja a punta de amenazas. Parece que esto es de nunca acabar, bendito Dios. A El Puma se le acabaron las oportunidades. Es una persona, es un hombre, no un animalito. Le negaron la libertad y se quedó preso por seguir vendiendo vicio en el sector de la galería. Pistolero en el barrio La Carrilera cayó en Arauca. Un tipo que se paseaba con pistola marca CZ calibre 7.65 dentro de un canguro. No escribía, disparaba. Cayó en su pía un tipo con un arma de fuego estilo lapicero, calibre 22 en el morral. Imagínense ustedes, a lo espía de película de James Bond.
2: Imagínense pues, Mauro. ¿Eh?
1: Balacera en el sector de Pío 12. Piden mandar a
2: la casa.
1: A la casa a un sospechoso por mentirosa desaparición de la víctima. Yo no entiendo eso, vos. ¿Cómo así?
2: Lo que pasa, Mauro, es que... Este señor hizo una balacera, o sea, hubo una balacera en una casa y hirió a un muchacho y lo dejó pues con una discapacidad permanente. Y están buscando a este muchacho y no aparece por ninguna parte para que vaya y declare. Entonces están pidiendo mandar a la casa pues al señor que la balacera, porque no hay testigo clave. No aparece por ninguna parte.
1: Hombre de Pensilvania suma tiempo a sus condenas. Abusador de niñas se voló de la policía y le dieron 2 años más de cárcel por fuga de presos. Estas y otras noticias para explicarles todo aquí en Cómo Amaneció Manizales por Tropicana.

0: Imagínate, pues, que se encuentran dos amigas. Ay, amiguis, amiga. Ay, ¿qué más? ¿Cómo estás? Ay, bien, amiga. ¿Y tú? Pues ahí puedes ver. Tengo dos hijos. Me casé. Un esposo espectacular. No, bendecida, me ha ido muy bien. ¿Y a ti? Ay, no, amiga, amiga, usted sabe que yo solo he amado a un hombre, yo solo he amado a un hombre. Ay, amiga, pero tú eras muy noviera y muy fiestera, ¿qué pasó? Ay, no, esos eran experimentos, experimentos.
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2: Tropicana. Desde hoy Tropicana, la más bacana, se convierte en Tropicana, la de aquí de la galería, la de aquí de Manizales, la de aquí de Río Sucio, la de aquí de Villa María, la de aquí de España, la de aquí de Holanda, la de aquí de Europa, la de aquí. 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Sangriento cierre del puente festivo en el oriente caldense. Le pegaron unos pepazos a Julio César en el sector del Caño Lavapatas, esto en La Dorada. El plomo y la muerte volvieron a silenciar la tranquilidad en el puerto caldense justo cuando finalizaba el puente festivo. La noche de ayer lunes 12 de octubre se vistió de luto, sangre y zozobra luego de que las balas cegaran la vida de un ciudadano en un convulsionado sector de La Dorada. El mortal ataque se registró sobre las 8 de la noche en inmediaciones del Caño Lavapatas, donde la comunidad se vio sobresaltada por la ráfaga de disparos que dejó tendido y sin vida sobre el terreno a quien fue identificado por las autoridades como Julio César Bulla. Tras escuchar y tan pronto las detonaciones hicieron eco y los gritos de auxilio de los vecinos alertaron a las autoridades, acercaron inmediatamente al lugar a las unidades de Policía Nacional y a los peritos de criminalística que llegaron a la escena del crimen para acordonar la zona, adelantar la inspección técnica del cadáver y recolectar los casquillos percutidos, que son importantes para saber quién lo hizo. Hasta el momento, las circunstancias exactas de cómo los sicarios abordaron a la víctima son un verdadero enigma y forman parte del secreto del sumario y de la investigación. Personal de la SIJÍN e inteligencia policial se encuentran peinando el sector del Caño Lavapatas, hablando con testigos clave y revisando cámaras de seguridad para armar este rompecabezas y dar con el paradero de los homicidas que huyeron amparados en la oscuridad de la noche y en lo fácil que es evadirse del sector. Este violento hecho de sangre que empañó el final del puente festivo prende de nuevo las alarmas de seguridad en los municipios de Oriente y Centro Sur de Caldas, donde la comunidad le exige a las autoridades mano dura, presencia constante de patrullas para frenar las disputas y los ataques a traición. A Julio César lo lloran hoy sus allegados en La Dorada, mientras la policía le pisa los talones a los sicarios que apretaron el gatillo. ¿Cómo le parece usted? Bendito sea el Señor.
3: Vea, Mauro.
2: Otra vida que se pierde, un hecho de sangre.
3: Sí, señor.
2: Un hecho de sicariato, bendito Dios.
3: Un hecho que lamentar, una vida que se pierde, la familia que lo llora, la familia que lo extraña, y los sicarios no se sabe dónde estarán.
2: Santo Padre, bueno. 6:21 a.m, hablemos de cómo cayó la bandola del Centro y Barrios Unidos, mi querido Juan Pita.
3: Bueno, Mauro, les contamos a los oyentes de mi Tropicana, la de aquí, que cogieron a alias Tanga, el Viejo, el Peludo y Ganso. Estos señores fueron capturados por vender estupefacientes en Manizales, estupefacientes como azúcar y también como marihuana. Imagínenselo, pues. A la sombra y sin contemplaciones, Mauro, mandaron a cuatro temibles jíbaros que tenían montado un verdadero imperio del microtráfico entre las concurridas calles del centro de Manizales y los sectores de Barrios Unidos. Estos señores, tras ser acorralados, Mauro, por las pruebas de la fiscalía en investigaciones que arrancaron en el año 2025, a esta banda de vendedores de estupefacientes pues no les quedó de otra que aceptar y firmar un preacuerdo con la justicia avalado por el juzgado cuarto penal del circuito. Aunque dos de estos sujetos pidieron que los mandaran a la comodidad de la casa por cárcel, argumentando ser cabezas de hogar, pues la juez no les comió cuento, Mauro, y ordenó que los cuatro personajes paguen sus culpas encerrados en una fría celda de prisión. Las investigaciones destaparon, Mauro, el modus operandi y el reparto de roles de esta red criminal que se dedicaba a la venta al menudeo de bazuco y de marihuana. Por ejemplo, alias Tanga, que era el cabecilla, identificado como Diego Alonso Salazar, natural de Aranzazu, este sujeto se paseaba repartiendo droga a domicilio en su motocicleta por todo el centro, Mauro. Durante un allanamiento a su casa en el barrio Linares, le incautaron de todo. Recibió la condena más pesada de 4 años y 4 meses de cárcel. Alias El Viejo, Willington Osorio Leal, condenado a 3 años de cárcel, se encargaba de distribuir en las esquinas de Barrios Unidos. Alias El Peludo, Alexis Sebastián Londoño Salazar, le dieron 2 años y 11 meses de prisión. Y alias Ganso, o sea, Didier Joan Penagos Montes, sentenciado a 2 años y 9 meses de cárcel. Al revisar los antecedentes de estos angelitos, Mauro, las autoridades confirmaron que no eran buenos ciudadanos. Al Peludo, o sea, Alexis Sebastián, ya registraba una condena en el 2018 por hurto calificado y agravado. Y Ganso, o sea, Didier Joan, acumulaba un prontuario sangriento con 2 condenas previas por tráfico de drogas y una en el 2003 por homicidio y porte ilegal de armas de fuego. En el operativo, Mauro, el Estado les decomisó la motocicleta de reparto, una gramera digital y 1.520.000 pesos en efectivo, producto de las ventas del día, además de ordenar la destrucción total de los cargamentos de marihuana, bazuco y también las bolsas de empaque. Los procesados, Mauro, condenados por delitos de tráfico de estupefacientes y destinación ilícita de inmuebles, apelaron el fallo buscando el beneficio domiciliario, pero mientras avanza la segunda instancia, pues resuelve, esperarán la decisión tras las rejas. Mano dura, Mauro, contra los íbaros en Manizales.

0: Campbell, les cuento, esta es la historia de una joven de la tercera edad que iba para la casa y no tenía pasaje. ¿Para qué salió? No, ella tenía que salir, y no tenía el pasajito para volverse para la casa, se tomó el tinto, lo que sea. Cuando iba la cuchita para la casa a pie, cuando sabe que para se encontró con una lámpara, la lámpara de Aladín. Ah, ¿qué es esto? ¡Una lata de sardina! Y cogió y le pegó la patada cuando va saliendo el genio. Me has liberado de un cautiverio de 200 años. Te voy a conceder 3 deseos. ¿Cuál es tu primer deseo? ¡Ay, qué bueno vos! Mi primer deseo es que yo tenga la razón en todo, en todo.
1: Vea.
0: Bueno, muy bien, concedido. Te quedan 2. ¡Me quedan 8! ¡Me quedan 8!
2: Salió avispadita, vea.
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4: 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Les tenemos una buena noticia, Mauro.
1: Saludo para Patricia en Cervantes, que nos está mandando una noticia que sale publicada en un medio alternativo. Voy a abrir la noticia porque es importante enterarnos. Dice, última hora en el barrio Kennedy en Chinchiná, un hecho que les vamos a contar en momento. Ya les digo también de qué medio se trata, pero saludamos a Patricia en Cervantes, Dios le bendiga, a Martica, a nuestra amiga Luzmeri López. Luzmeri, ¿cómo estás, mi amor?
5: Tropicana, el señor que hizo matar el cerdo no fue en Salamina, fue en Samaria, un corregimiento de Filadelfia.
1: ¿Eso fue en Samaria?
5: Muchas gracias, Dios lo bendiga.
1: Oiga usted, en Samaria, Juanpita.
4: Sí, señor.
1: Bendito sea el señor. Gracias, mi amor, ahí por la precisión, porque los oyentes están muy pilosos. Gracielita Castaño en Los Agustinos, un abrazo grande. Saludito para todos los que se están conectando a esta hora con Tropicana, la más bacana. 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

0: Noche, entra la noche, Juanpita.
1: Mauro, esa lloviznita, menudita, eso es un problema para que escape.
0: No, si va a salir en moto, vaya con impermeable. Se cuentico que yo alcanzo a llegar, llega como un pato. Diría cachuflo, llega en guachinao.
1: Sí, señor.
0: Entonces, para que, por favor, esté en la jugada. Desmontan una olla en San Fernando. La Sillín le echó mano a Aníbal y a su cómplice con fierro, droga y billetico en efectivo. Un operativo relámpago de allanamiento y registro orquestado por personal de la seccional de investigación criminal Sijín de la Policía Nacional tuvo como resultado la caída de una peligrosa banda de jíbaros que operaba en el barrio San Fernando aquí en Manizales. En medio de un madrugón con orden judicial en mano, los uniformados irrumpieron en un inmueble y lograron la captura en flagrancia de dos sujetos, uno de 38, otro de 21 años de edad, quienes tenían montado un verdadero centro de acopio y distribución de alucinógenos para surtir a varios sectores de la comuna. Durante el minucioso barrido por las habitaciones de la vivienda, los investigadores de la Sijín encontraron un botín criminal que los deja contra las cuerdas ante la justicia.
1: Ay, ay, ay.
0: Un temible revólver calibre 38 junto a 7 cartuchos listos para ser percutidos. Ahí estaba el boquifrío, el famoso cobracuentas, Juanpita.
1: Dios mío, qué peligro esto, Mauro. Ay, ay, ay.
0: 400 gramos de base de coca previamente dosificados para la venta. 2 grameras digitales para el pesaje de la droga, 3 teléfonos celulares y la suma de 1.210.000 pesos, presuntamente producto del comercio de microtráfico. Estaba esa plática en efectivo, uno encima del otro. ¿Cómo es que dice la gente? No sé quién, Santander sobre Bolívar, ¿cómo es que dice la gente?
1: No me acuerdo.
0: Tampoco me acuerdo. Según las palabras del grupo de inteligencia, estos dos sujetos tenían azotados con la venta de estupefacientes a los vecinos y jóvenes de los barrios El Aguacate, Pío 12 y San Fernando, donde venían siendo seguidos por los agentes encubiertos. Esto dijo el señor teniente coronel Eduard Mauricio Dávila Sánchez, comandante de la Policía Metropolitana de Manizales y Villa María. 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
2: En el barrio San Fernando, la Policía Nacional en Manizales, a través de la seccional de investigación criminal, llevó a cabo diligencia de allanamiento y registro que permitió la captura en flagrancia de dos hombres de 38 y 21 años. Durante el procedimiento, fueron incautados 400 gramos de base de coca, un revólver calibre 38 con 7 cartuchos, 2 grameras, 3 celulares y la suma de 1.210.000 pesos en efectivo. De acuerdo con la investigación, los capturados estarían relacionados con la comercialización y distribución de sustancias estupefacientes en los sectores del Aguacate, Pío 12 y San Fernando. Uno de los capturados, conocido como Aníbal, registra 8 anotaciones como indiciado por extorsión, homicidio, fuga de presos, hurto, injuria y calumnia y tráfico de estupefacientes y lesiones personales. Es importante resaltar que en lo corrido del año, en Manizales, más de 960 personas han sido capturadas por tráfico de estupefacientes y más de 50 por porte ilegal de armas de fuego. La Policía Metropolitana de Manizales continuará fortaleciendo las labores de investigación y control para afectar el tráfico local de estupefacientes y proteger la seguridad y convivencia en la ciudad.
0: Bendito sea el Señor. Muchas gracias a esta hora, a las 6:31, a el coronel Eduard Mauricio Dávila Sánchez, comandante de la Policía Metropolitana de Manizales. Les contamos que las autoridades revelaron que en lo que va corrido del año en Manizales, más de 960 ciudadanos y casi 1000 vos.
1: ¡Qué gentío! ¡Qué es toda esa cantidad!
0: Los capturaron por tráfico de drogas y más de 50 por andar armados con porte ilegal, es decir, no acreditaban que tuvieran porte o tenencia del boquifrío que llevaban.
1: No, que es este peligro, Mauro.
0: 6:31, hablemos de más noticias a esta hora. Hace un minuto una oyente nos dijo que el titular que dimos de un trágico accidente en Salamina, donde un cerdo hizo caer a un adulto mayor y le causó la muerte, fue en ella dijo que ¿en dónde?
1: En Samaria.
0: En Samaria, dijo ella.
1: Dijo ella, sí.
0: Pero las autoridades siguen diciendo que fue en Salamina.
1: Que fue en Salamina.
0: Cuéntenos, sí, la noticia, por favor, Juanpita Torres.
1: Bueno, Mauro, les contamos a los oyentes que lo que parecía una jornada habitual, una jornada normal de labranza, cuidado de animales en una finca, en el campo, pues terminó convertida en una dolorosa tragedia familiar. Les contamos que el campesino Jesús Arvey López, de 72 años de edad, perdió la vida el pasado sábado, el 10 de octubre, en horas de la tarde, tras sufrir un insólito pero impactante accidente de trabajo dentro de su

0: Medio rural, Mauro. Les contamos que los trágicos hechos se registraron en el sector de Basconia, en jurisdicción de Salamina, cuando don Jesús Arbey se encontraba dentro de una porqueriza, estaba realizando las labores de manejo y cuidado de las crías de cerdo, y según el relato desgarrador de los testigos que presenciaron este percance en la finca, pues en un movimiento brusco, en un movimiento repentino, este cerdo, el animal adulto, golpeó con fuerza al pobre abuelito mientras este manipulaba los marranitos que los estaba limpiando, haciendo que el señor perdiera por completo el equilibrio. Don Jesús Arbey, Mauro, se fue de espaldas y cayó aparatosamente contra el piso de concreto, dándose en seco y el letal impacto en la cabeza, Mauro.
1: Ay, qué pecado, Dios mío.
0: Por el empujón del cerdo. Tras los desgarradores gritos de auxilio de sus allegados, el lesionado fue auxiliado rápidamente y trasladado a toda marcha hasta urgencias del Hospital Felipe Suárez de Salamina, Mauro. Lamentablemente, pues pese a los esfuerzos desesperados del personal médico, la gravedad del trauma craneal apagó la vida del estimado ciudadano momentos después de su ingreso. Esta lamentable pérdida prende de nuevo las alarmas sobre los riesgos y los imprevistos, Mauro, que enfrentan a diario los adultos mayores en las labores del campo caldense. Con el deceso de don Jesús Arbey, las autoridades de salud y la policía confirmaron que ya van 137 personas fallecidas de manera accidental en lo que va el año en todo el departamento de Caldas, Mauro, accidentalmente, de las cuales dos casos pues se han registrado en el municipio de Salamina, y desde Tropicana, la de aquí, pues enviamos un abrazo de condolencia y solidaridad a los familiares, amigos y vecinos del sector de Basconia por la sorpresiva y trágica partida de este trabajador de la tierra. Paz en la tumba de don Jesús.
2: Oiga, el tiempo hay que saberlo distribuir, ¿cierto? El trabajo, los hijos, el hogar, claro, vea. Ahí estaba un hijo diciéndole al papá, a papá, es que mi mamá dice que usted no nos dedica tiempo por mantener obsesionado con la química. Ay, eso no es tan helio, José Litio.
0: José Litio.
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4: 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Aquí está Tropicana, Tropicana, Tropicana, la de aquí. La emisora más bacana pasa a ser la de aquí, la de aquí, la de tu barrio, la de aquí de la galería, la de aquí de tu Junta de Acción Comunal, la de aquí en España, que te acompaña todos los días, en Europa, en los Estados Unidos, en cualquier rincón de Latinoamérica. Tropicana, la de aquí está contigo. Mucha atención, hablemos del caso de cómo se envió a la cárcel un desalmado recolector de café que presuntamente habría abusado de una niña en zona rural del municipio de Palestina. En una acción coordinada entre la seccional de investigación criminal de la policía, la unidad de infancia y adolescencia y la fiscalía primera seccional, cayó un peligroso sujeto de 33 años de edad, señalado como el presunto responsable de un atroz crimen de agresión sexual contra una pequeñita menor de 14 años. La captura de este indeseable se logró en vía pública del municipio de Chinchiná, donde los investigadores le cayeron encima tras dictarse una orden judicial en su contra por el delito de acceso carnal violento agravado con menor de 14 años. Los indignantes hechos que conmocionaron a la gente del sector ocurrieron el pasado domingo 4 de octubre de 2026 en una finca cafetera ubicada en la vereda de Palestina, donde el procesado laboraba como recolector de café. Aprovechando la oscuridad de la madrugada y la indefensión de la víctima, el depravado trepó y se metió a escondidas por la ventana de la habitación de la menor. Valiéndose de la fuerza bruta y mediante actos de extrema violencia, sometió a la pequeña para perpetrar la agresión dentro del propio predio donde trabajaba y vivía la pequeñita.
0: Imagínese.
4: Tras la oportuna denuncia de los familiares, las autoridades activaron la ruta de atención integral para la víctima, quien de inmediato fue trasladada a centro hospitalario local para recibir la atención médica y psicológica y la valoración forense necesaria. Entretanto, un juez de control de garantías evaluó la gravedad de los hechos y la peligrosidad de este individuo, ordenando su envío inmediato a un centro penitenciario y carcelario donde esperará el juicio en su contra. Dando más información está el señor coronel Alex Durán Santos, comandante de la policía del departamento de Caldas, para hablar al respecto de la captura de este salvaje. Escuchemos aquí en Tropicana la más bacana, la de aquí más bien, porque ya no somos la más bacana, somos la de aquí, somos la del barrio, somos la de la Olea, somos la de Chipre, somos más manizaleña que tú, Tropicana la más bacana, o tan manizaleña como tú, escuchemos.
1: La Policía Nacional en Caldas logró la captura por orden judicial de un hombre de 33 años, requerido por el delito de acceso carnal violento y agravado con menor de 14 años. La captura se materializó en la vía pública del municipio de Chinchiná. Trabajo articulado de la SIJIN de Caldas y el Grupo de Infancia y Adolescencia y la Fiscalía Primera Seccional de Chinchiná. La investigación se origina tras conocerse un presunto hecho de violencia sexual contra una menor de edad, hechos ocurridos el pasado 4 de octubre en zona rural de Palestina. El capturado fue puesto a disposición de la autoridad judicial competente y después de terminadas las respectivas audiencias fue cobijado con una medida de aseguramiento intramural. La Policía Nacional reafirma su compromiso con la protección integral de niños, niñas y adolescentes. Dios y patria.
4: Ya son las 6 de la mañana, 38 minutos, 6:38.

0: El viejito que llegó todo caricaliente a la casa. ¡Ay, papá, ya no vuelvo! ¡Ustedes lo hacen es perder el tiempo a uno! ¡Ay, papá, qué le pasó! ¿Cuál es la legadera? ¡Ah, qué va que ustedes lo inscriben a unas cosas para uno ir a perder el tiempo y a que se burlen de uno! ¡Ay, abuelo, qué pasó! ¿Cómo te fue, pues, en el curso de repostería? Porque estabas en el curso de repostería. ¡Sí, sí, yo estaba allá y estaba en mitad de clase y me salí! ¿Y por qué te saliste, abuelo? Porque había que amasar la harina con los huevos. No, yo no estoy para eso.
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2: A esta hora, a las 6:39, nunca lo hacemos, pero contestémosle a un oyente, Juanpita, que nos está marcando al 315-382-2721. Buenos días, ¿quién está escuchando a esta hora Tropicana?
3: Hola, Mauro, ¿cómo estás? Buenos días.
2: ¿Cómo estás, mi querido Bernardo? Cuéntame, ¿para qué somos buenos, papito?
3: Mauro, lo que pasa es que aquí en la autónoma tiene el deprimido en la lenta, un poste de energía y acabó de partir en dos.
2: Ay, ay, señor bendito.
3: Está bastante maluco.
2: ¿Pero qué fue lo que pasó? ¿Un carro se estrelló?
3: No, no, no, un poste, Mauro, que hay de partir en dos. Entonces ahí por la lenta, aquí por un lado autónoma, el tráfico está pegado ya, ¿no?
2: Santo Dios.
3: Puede colaborar mandando para que colaboren con los cableados, porque...
2: O sea, necesitaríamos hablarle a la gente de la CHEC.
4: Sí, señor.
2: Y hablarle a la gente de tránsito.
3: Yo diría que sí, Mauro, porque el paso está maluco. Entonces, el poste de partido, le partió una punta, le partió un pedazo y el tráfico ahí está ya pesado.
2: ¿Y se partió de la nada?
3: Sí, Mauro, le partió un pedazo.
2: Bendito sea Jesucristo. Mi amigo Bernardo, Dios te pague, ya mismo nos vamos a comunicar para que la gente esté pendiente, ¿listo?
3: Ah, Mauro, le cuento que tenemos sentidos, porque aquí estoy pasando el puente y subiendo por la autónoma, no, eso está imposible ya. Se cayeron todos los cables, pues, Mauro, en ambos sentidos.
4: Se cayeron todos los cables en ambos sentidos, Mauro.
2: Ay, sí, sí, señor.
3: Quedó tapada la vía, sí, yo diría que prácticamente tapada, Mauro. O sea, aquí voy a pasar y voy a pasar con el mal cable.
2: Dios mío. Vamos a hablarle a la gente de CHEC en este momento. Vamos a hablarle a la gente de CHEC. Guapita, hagamos eso inmediatamente.
3: Ah, Mauro, es que estoy aquí de la mitad de la vía también de partido, ¿no? Es que no.
2: Oye, ¿qué fue? Pero eso
4: está mal.
3: Está
4: malo.
3: Sí, está mal.
2: Si te queda fácil, o al que le quede fácil por ahí que me haga videito para entender mejor, pero gracias, Bernardito. No es que tú hayas contado mal, contaste sí, excelente. El que no comprende bueno, soy Mauro. Yo.
3: Sí, gracias.
2: Dios te bendiga, gracias. Mi Bernardo. Dios te pague.
4: Que unos postes por el sector de la autónoma o un poste se partió, los cables se cayeron y los cables están, digámoslo así, en el suelo en ambos sentidos, Mauro. Eso es lo que yo le entiendo a don Bernardo.
2: Pedimos el auxilio y la ayuda a nuestros amigos de bomberos en este sector. Pedimos el auxilio y la ayuda a nuestros amigos de la policía también para que nos colaboren y a la gente de CHEC, Juanpita. Vamos a notificar esto para que estén muy pendientes. Vamos a llamar inmediatamente a... Vamos a llamar inmediatamente a nuestros amigos de bomberos. Vamos a llamar a nuestros amigos de bomberos. Eso hagámoslo de una vez, Juanpita, porque hay que ayudarle a la comunidad.
4: Imagínese, Mauro, los cables de energía en el suelo y cayendo agua, Mauro.
2: Santo Cristo bendito.
4: ¿Qué tal, pues, ah?
2: Sector de la autónoma, ¿sí o
4: no? El sector de la autónoma en ambos sentidos, Mauro.
2: Bendito sea el Señor. A ver si me contesta nuestro amigo Jorge Iván Quintero, que es el comandante de bomberos aquí en Manizales, para contarle esta situación. Inmediatamente. Vamos a ver. Ojalá me conteste, hombre, para poder ayudarle a la comunidad con esto de una vez. Ahí estamos timbrando.
5: Yeah.
2: Buenos días, mi querido comandante días. Jorge Iván Quintero. Le está hablando Mauro Moreno y Juan Patorres de Tropicana, de cómo amaneció Manizales. Hombre, no, primero que nada, como siempre, agradecido con usted, con su gran trabajo y de su gente. Dios les pague y les bendiga, los queremos mucho, pero tenemos una situación que contarle en este momento, Juanpita. Contémosle a esta hora al comandante qué es lo que está pasando.
4: Don Jorge, lo que pasa es que los oyentes de Tropicana la hay aquí, nos están contando de unos postes o de un poste que se cayó en el sector de la autónoma y a raíz de la caída de este poste, los cables de luz
2: cayeron al piso
4: y están en ambos sentidos, o sea, en la que sube la autónoma y la que baja la autónoma. y los carros están pasando por este sector y como está cayendo agüita, pues hay peligro, se está formando el trancón. Don Jorge, es para que por favor lo más pronto posible que llegue alguien ahí para poder retirar estos cables.
2: Sobre todo para que usted que están...
5: Ya unos 3 minutos aproximadamente nos hayan informado la situación. Nosotros ya tenemos unidades ahí en el sitio haciendo el control. Está llamando pues también a Check, a Imbama. Exacto. La que nos apoyen, porque además hay que, creo que un árbol también comprometido, ¿sí señor? Lo que dicen, sí señor, ya conocemos de las situaciones, está haciendo la inspección en este momento.
2: Sí, Dios le pague, se da cuenta, porque es que los queremos tanto, comandante, ustedes sirven hasta para remedio, hombre, qué belleza. Lo aprovecho también para que le cuente a la ciudadanía el balance del fin de semana, qué pasó en la ciudad, qué tuvieron que atender, cómo estuvo de movido el fin de semana del cumpleaños de Manizales.
5: Sí, pues estuvieron atendiendo pues, algunos eventos, por supuesto, que se llegaron hasta el sábado en horas de la noche, hasta ayer inclusive, con unos desfiles de todo el tema de mascotas y demás. Se atendieron algunas situaciones de plan retorno, plan exo y plan retorno, algunos accidentes pues menores en la vía del Magdalena, con el tema del agua, sí, por supuesto los niveles han aumentado un poco hacia las estaciones ubicadas en el sector de Alcázares, Estación Uribe, hacia esa zona occidental de la ciudad. Caídas de árboles menores en algunos puntos de la avenida Centenario y hacia el sector del Arenillo, que han atendido rápidamente, pero al momento la situación está controlada. Por supuesto, tuvimos muchas lluvias en la noche de ayer, en la madrugada, y aún sigue lloviendo. Hay que estar muy atentos a cualquier situación que se presente para, como ustedes tan efectivos son, igual se la reporten a través de esos medios tan importantes, a través de la línea 119.
2: Dios me le pague, mi querido comandante del Cuerpo Oficial de Bomberos de Manizales, Jorge Iván Quintero. Como siempre le repito, cómo no quererlos, cómo no agradecerles, cómo no honrarlos, porque siempre están prestos para ayudar. Le mando un abrazo a usted y a todos sus hombres.
5: Bueno, muchas gracias a ustedes y que estén muy bien.
2: Bueno, más efectivos no pueden ser nuestros amigos bomberos, ya sabían de la situación. Igual gracias a los oyentes, que son nuestros ojos, nosotros inmediatamente buscamos a las personas que sean necesarias. Entonces ya bomberos debe estar en el sitio partiendo para allá. La gente de Imbama también ya está avisada. La gente de Cheque, vamos a ver cuánto se demora restableciendo en este momento el flujo vehicular. Decirle a la gente que si puede evitar el paso por la autónoma, lo haga, porque está muy complicado y muy complejo y no sabemos cómo está la situación. Vamos a echarle un ojito al WhatsApp, Juanpita, a ver qué más nos dicen por acá los oyentes. Nos están mandando reportes de la Panamericana. Está despejada, pero el piso supremamente mojado. Ojo con los manchones de aceite, ojo con los manchones de ACPM, sobre todo los motociclistas. Ahora sí nos están mandando fotos. Sí, efectivamente, un poste se partió de la nada, Juanpita.
4: Sí, señor.
2: Se partió y ahí cayeron, digamos que están como a media altura y algunos sobre el suelo, ahí en el sector de la Autónoma, coronando la Autónoma. Esto es prácticamente al frente de la universidad, de esa entrada que es como de oficinas. Yo nunca he entrado a la universidad de ahí que queda en la Autónoma.
4: Ahí llegando al plan, Mauro, ahí en sí, la entrada de la Autónoma. Va
2: terminando prácticamente el puente, pues, para que nos entiendan.
4: Sí, señor.
2: ¿Qué iba a decir?
4: No, que ahí en la Autónoma, cuando usted entra ahí en la Autónoma, hay unos salones en la entrada principal y a mano izquierda, ahí es un centro médico, Mauro, donde hacen terapia, fisioterapia.
2: Entonces, hay un árbol que es, mejor dicho, está muy extraña la situación, no se sabe qué fue lo que pasó, pero hay poste en el piso, cables en el piso, gloria a Dios, no reportan que hayan fugas de electricidad. Ya en este momento cuadrando la llegada de los bomberos. Dice, hay un señor en una moto que se bajó a sostener los cables para poder pasar, pero en la jugada que con esta lluvia, lo que dice Juanpa, sí. Gracias a Dios no se reportan pérdidas de tensión que pongan en peligro la vida de este motero y de los transeúntes de por allí. Pero ya tengo precisión de dónde es ya terminando la Autónoma, es arriba desde la Autónoma,
4: llegando
2: al frente,
4: llegando
2: al plan, bajando el puente exactamente, como para que lo tengan en cuenta. Muchísimas gracias a los oyentes de Tropicana, la de aquí. Dice Mauro, según los grupos de retenes, explotó el transformador. Bueno, vamos a precisar qué fue lo que ocurrió. pero sí estamos detrás de la noticia, pero muchas gracias a los oyentes, nos mandan videito por acá, vamos a ver si nos
6: va a contar los oyentes. Terapia, fisioterapia.
7: Entonces, hay una...
2: Bueno, ahí está el hombre embalado que no ha podido pasar.
7: Está muy extraña la situación, no se sabe qué fue lo que pasó, pero hay poste en el piso.
2: De llegar. Eso está pasando en ese momento en la autónoma. Ya Bomberos va a hacer presencia, ya se le avisó a toda la gente que está implicada para poder restablecer la vía y la seguridad de todos, pero por favor, muy pendientes si pueden tomar vías alternas. Recordemos dónde está en este momento el impasse, Juanpe, para que los oyentes tomen vías alternas en lo posible.
4: Los que vienen subiendo, Mauro, desde el sector de Los Cedros hacia la autónoma, ya llegando al plan de la autónoma, ahí se cayó ese poste, están los cables de energía en el suelo, está cayendo agüita, ustedes saben que energía con electricidad con agua, la cosa se complica, así que armarse de paciencia, y si de pronto tienen la oportunidad de coger una ruta alterna, hágalo, igual ya están haciendo los bomberos presencia en este momento en el lugar, pero tiene que hacer un trabajo coordinado con la gente de la Check, Mauro.
8: Yo, Mauro, muy buenos días. Yo toda la mesa de trabajo. Mauro, también hay en la parte de la avenida Colón, ahí en el Tierrero también, con la lluvia se cayó un cable eléctrico. Entonces, no sé, pronto comentarle a la Che para ver si nos puede solucionar ese problema, porque está la vía tapada y hay un taco impresionante. Entonces, ahí le cuento, pues, Mauro, y a la mesa de trabajo, la que escucha, la que más gusta, Tropicana. Vamos, bacana, buen día para todos.
2: Por la avenida Colón, en el Terrero también, ¿cierto?
4: Sí, señor, en el Terrero, por ahí donde quedan los talleres de mecánica automotriz, Mauro.
2: Por la avenida Colón, por el Tierrero.
4: También se cayó otro cable,
2: listo, ya mismo le voy a avisar al comandante para que nos ayude también con este dato. Aquí en Tropicana, la más bacana. No, mentira, la de aquí, la de más bacana ya no es la de aquí.
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2: Seis de la mañana, 50 aquí en Tropicana. Gracias a los oyentes por cantarnos la zona. Gracias a todos los que han reportado este impasse. Así logramos contárselo a la comunidad. Bueno, Juanpita, vamos adelante con información. Hablemos del furioso ataque a machetazo limpio en Río Sucio. ¿Qué fue lo que sucedió? ¿Por qué esto tan sangriento, tan violento? ¿Qué fue lo que pasó?
4: Oiga, sí, Mauro, les contamos a los oyentes de mi Tropicana, la de aquí, señor. Oiga, les contamos de un atroz y sanguinario crimen que volvió a teñir de rojo las calles del municipio de Río Sucio en el Alto Occidente de Caldas. La tranquilidad de la noche del jueves, esto fue el jueves pasado, Mauro, se rompió violentamente hacia las 9:30, cuando un ajusticiamiento a punta de machete dejó sin vida a un hombre en vía pública, exactamente en la avenida 7 de Agosto, que es exactamente en la calle 12 con carrera octava. La víctima mortal fue identificada como John Alexander Rodríguez Rebolledo, de 36 años de edad, quien actualmente se encontraba internado en una fundación de este sector, la Fundación Fénix. En medio de la riña, pues dos despiadados sujetos, Mauro, se le vinieron encima y lo cogieron a machetazos, sin piedad alguna, en las piernas, en los brazos, en las manos, en la espalda, en el tronco, hasta dejarlo sin signos vitales sobre el pavimento. Mauro, ¿qué tal este
2: qué horror,
4: ataque?
2: Bendito Dios. Uy, no.
4: Dios mío, bendito. Mientras las patrullas del cuadrante de la policía de Caldas y los peritos del CTI acordonaban la sangrienta escena del crimen para la inspección técnica del cadáver, se revelaron detalles impactantes sobre el pasado del fallecido y las pistas clave que dejaron los agresores, Mauro. Resulta que al verificar los antecedentes en el sistema penal oral acusatorio SPOA, a John Alexander le figuraban 16 anotaciones judiciales por diversos delitos. Llevados por el pánico tras cometer este salvaje homicidio, Mauro, los dos atacantes salieron huyendo y en el sitio dejaron tirados un par de tenis y dejaron tirada una gorra también. Dichas prendas ya están en las manos de los peritos forenses para extraer huellas y rastros de ADN que permitan dar con su paradero. En este brutal hecho de sangre, pues se encendió de inmediato las alarmas de las autoridades locales y departamentales, pues se convirtió en el sexto homicidio registrado en Río Sucio en lo que va este 2026, Mauro. La cifra alarmante sí se tiene en cuenta porque durante todo el año del 2025 el municipio se mantuvo en limpio sin un solo caso de violencia letal. El 2025 con cero, este 2026 ya va con seis. Las autoridades de la Policía Nacional y la Fiscalía están investigando los móviles del ataque para determinar si se trató de un ajuste de cuentas relacionado con su pasado judicial o de pronto alguna disputa territorial, Mauro. Vea, pues.
2: Bendito sea Cristo, ya son las 6:53. Mucha lluvia, está lloviendo muy venteadito, mucho cuidado motociclistas, mucho cuidado conductores, que está complejo el clima. Va fino Cachuflo y fino como Rufino, vamos a ver, cómo le va con esta.
0: Venga, ¿cómo les parece, pues, que está un oriental, un maestro, un sensei de esos, así sentado, concentrado en lo de él? No sé qué estaría pensando ni en qué está concentrado, pero estaba ahí cuando se acerca otro japonés y, maestro, chunchullo. Maestro, chunchullo. ¿Por qué la gente decir que todos nosotros palecernos? Yo no sé, el maestro, chunchullo.
9: Yo no sé. Finísimo, todo igualito.

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5: Tenemos las 6:55. Escuchas Tropicana, la de aquí, 6:55.
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5: 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Tenemos las 6:57 y es hora de sentirse en paz. 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

0: 7 de la mañana, 4 minutos. Vamos a la oración y reflexión de la mañana que nos pueden escuchar a través de Tropicana Manizales 105.7 en el FM, en los 930 de la M, también a través del streaming de la aplicación, porque digamos que son las maneras más inmediatas, pero siempre me pueden seguir en arroba Mauro Moreno Rojas. Ayer subí 5 videos. Siento que le van a sacar a ustedes mucho provecho a estos videos porque están muy chéveros, que es muy fáciles de adaptar a sus vidas. Los invito para que vean los videos y me sigan. Arroba Mauro Moreno Rojas. En este momento estoy transmitiendo la oración y la reflexión de la mañana a través de mi Instagram, arroba Mauro Moreno Rojas. ¿Será que nos están dando más información acerca de lo que está pasando? Antes de la oración, rápidamente, porque en este momento estamos con ejercicio periodístico, es decir, están pasando cosas en la ciudad.
1: Buenos días. Bueno, les informo. ¿Sí? Hay trancón bajando de Fundadores por la paralela hasta el cementerio San Esteban.
0: Sí. Hay trancón bajando por la paralela desde Fundadores hasta el cementerio San Esteban. Hay mucho tráfico en la ciudad. ¿Qué más nos dicen los oyentes antes de empezar la oración?
2: Ay, buenos días, mi Tropicana, la de aquí. Y es que cambiaron de logo y todo, mira.
0: Sí, eslogan.
2: Ah, no, pero mire, es que podemos cantar también así. Tropicana, la más bacana, y es de aquí, mi Mauro, mi Pedro.
0: Mi amor, Dios te bendiga, mi Belsi hermosa. Más oyentes reportando a esta hora.
3: Cerraron la vía ahí del rumbo y de la autónoma hacia la autónoma, lo cerraron ahí. Ahí está el carro de bomberos y solamente hay vía por encima del puente. Pero el trancón llega hasta el éxito.
0: El trancón está monumental, para que lo sepan, por la caída de estas líneas. Dice, hola mi Mauro, mucho tráfico por la Leonora a Santander, mucho tráfico, o sea, la ciudad está muy congestionada. Mi Erika, Dios te bendiga, mi amor, gracias por el reporte, y a todos los que si están reportando, Dios les pague. A mi Belsi, tan bella, la queremos mucho, gracias, gracias mi amor.
2: Mi todos, mi cachuflo, mi Andreica,
0: tan bella,
2: la
0: mi amor.
2: De aquí.
0: Dios te pague, mi amor. Sí, ahora somos Tropicana, la de aquí. Listo, era importante entender qué estaba pasando en las vías porque digamos que los que están saliendo necesitan saberlo. Ahora sí, nos metemos de lleno a lo que hoy el Señor nos quiere decir y cómo nos quiere hablar. Dicho esto, vamos a ir a hablarles acerca de lo que hoy el Señor nos quiere comentar y quiere poner en nuestros corazones. Todos tenemos momentos en nuestras vidas en los que quisiéramos sentarnos un momentico, cerrar los ojos y preguntarle a Dios, Señor, ¿esto como por qué? ¿Esto como para qué? ¿Cuánto más tengo yo que soportar esto? ¿Cuánto tiempo más va a durar? ¿O me abro del parche? ¿Cuánto yo más debo hacer para que las cosas comiencen a cambiar, Señor? No, pero en serio, Dios, explíqueme ya porque estoy cansado, estoy cansada. ¿Cuántos quisiéramos hacer eso? Yo levanto la mano. Yo soy el primero. Porque, pa' flojos yo. Y yo soy uno que yo quisiera preguntarle al Señor todo y que el Señor me contestara. Porque una cosa es hablar de la vida cuando todo va bien. Una cosa muy distinta es levantarnos cada mañana con la preocupación que se atraviesa en el pecho y que no nos deja respirar bien, comer bien y menos dormir bien. Y es muy difícil uno hablar de tranquilidad cuando en la casa las cosas están faltando. Cuando usted se da cuenta que la despensa está medio desocupada, que el arriendo está que se cumple y no hay plata, es muy difícil hablar de tranquilidad, pero muy fácil hablar de calma, que Dios es bueno, que Dios es lo máximo cuando hay comida, cuando los servicios están pagos, cuando el trabajo está asegurado, cuando la familia está bien. Pero cuando las cosas empiezan a faltar, que no alcanza el sueldo porque estamos pagando más de una cuota, van a cortar los servicios, nuestros hijos quedaron en vergüenza porque no hemos podido pagarle la cuota del colegio y nos mandaron razones con ellos de que tenemos que pagar, ahí las cosas son muy diferentes. Y muchas veces nosotros tenemos que escoger entre pagarle esa pensión a los hijos o incluso comer, o incluso pagar un servicio. Y hay dolores que aunque no se pueden medir en plata, sí esa plata que hace falta es la causante de la angustia de esos dolores. ¿Hasta ahí estamos en lo correcto? ¿Me siguen hasta ahí? Yo espero que sí. Porque, ejemplo, el dolor de una mamá que ve a su hijito enfermo, el dolor de un hijo que quisiera devolverle la salud a sus papás, es un dolor latente. Es un dolor que no se va porque, digamos que, ese hijo o esa mamá no puede devolverle la salud a quien ama. El de una pareja, por ejemplo, que ve cómo se está desmoronando, que cómo la relación se está acabando, una relación de años, un compartir de vida de décadas tal vez. Por las razones que sea, por la mala convivencia, por la patanería de él, por la desidia de ella, por lo que usted quiera, por la culpa de los dos. Pero separarse causa sufrimiento. Y estamos en una sociedad donde la palabra priorizarme perdió el sentido. Ahora priorizarse es ser egoísta y todo se tiene que acomodar a mí. Yo no peleo por nadie, pero todo el mundo tiene que pelear por mí. Ese es el mundo donde estamos viviendo hoy en día. Una relación donde se volvió de moda no escribir, no ser cariñoso, porque para que el otro no sienta que soy intenso, soy intenso. Donde cree que construir una relación es yo le escribo hoy y la fulano o el fulano me contesta a los 3 días. Donde si las cosas no se dan como yo quiero, yo las abandono. El sufrimiento de un hombre o de una mujer que descubre una infidelidad, que es lo más difícil que se puede sentir. Y que aparte de sentir que los traicionaron, que les acabaron la confianza, los han puesto a dudar de su propio valor, que es lo más negativo. Y siempre te digo, si estás pasando por un momento donde te dejaron por otra persona, tiene que ver todo con el que se fue y el por qué se fue y nada contigo. La gente puede ser infiel aún amando. Es más, te la pongo a un nivel más arriba. Hombres y mujeres puedes estar confundidos porque sienten que aman a dos personas, lo cual parece una utopía cuando hablamos del amor de Cristo que es fiel y puro, pero hay gente que en serio está confundida. La mayoría de hombres psicológicamente saben qué sienten y por quién sienten. Ojo que yo no lo estoy defendiendo, pero por lo general un hombre sabe que ama a una mujer y sí puede ser infiel amando a esa mujer y amándola mucho porque el factor oportunidad-placer aparece y este hombre, care chancla por no decirle más, va y aprovecha el papayazo, pero sigue amando a su mujer y sabe que eso fue un momento de aprovechamiento de lo que estaba pasando, pero está consciente que ama a su mujer y que no va a cambiar lo momentáneo por lo estable. Que eso no lo estoy justificando porque eso no lo quita lo canalla, lo infame, claro que lo es. Pero digamos que psicológicamente él sabe que ama. Las mujeres, por lo general, cuando deciden ser infieles es porque han empezado a hacer una etapa de duelo en sus casas y por lo general cuando son infieles llega un momento de duda que no saben por quién sientes más o que no saben qué hacer por lo que empezó a sentir por el fulano en cuestión o quedarse y tratar de rescatar lo que aún siente por el otro. No le pasa tanto a hombres, le pasa un poco más a mujeres. No voy a entrar yo en detalle quién es mejor, quién es peor. Infidelidad es infidelidad, habla más de los valores que tienes tú, del respeto que tienes tú y de lo que eres tú como persona, no tiene nada que ver con la víctima de la infidelidad. Pero nos hace dudar de nuestro propio valor porque todos traemos esa infidelidad a nuestro propio terreno. Es que me puso los cachos por mi culpa, porque yo ya estoy muy gordo, porque yo ya estoy muy viejo, vieja, gorda. Póngale el género que usted quiera. Y hay hogares donde la gente ya casi ni conversa porque todo termina en una pelea. Todo lo que se habla en pareja termina en una pelea, trayendo el pasado a la conversación de hoy. Mujeres que quieren, por razones que tampoco las voy a satanizar, ni tampoco las voy a hablar, digamos que de lleno, porque necesitaríamos un mensaje más largo, de por lo menos 2 horas. Pero tienen ya sus propias convicciones de qué para ellas es ser mujer dentro de la relación y no las piensan negociar. Y un hombre que también tiene sus propias convicciones y ambos no quieren negociar y quieren imponerse el uno sobre el otro. Entonces, cada que se habla es un problema, la cosa más horrible. Padres que no tienen ni idea cómo acercarse a sus hijos, que por estar trabajando no los conocen, no tienen ni idea quiénes son los hijos, y cuando ya tienen el tiempo para acercarse a los hijos ya no tienen el tiempo para permitir que el padre se acerque, porque están entrenando, trabajando, estudiando con el novio, con la novia, etc. Hijos que hoy se sienten solos, que están viviendo con papá y mamá bajo el mismo techo, pero que literal los está criando un teléfono en una habitación donde papá y mamá nunca entran, lo cual es gravísimo. Personas que a lo mejor aprendieron a sonreír en la calle, pero llorar en silencio. Henry Ford tenía una frase que es muy válida para la vida, y es: no te quejes, nunca explicarás. No te quejes, nunca explicarás. Y hay gente que aprendió a vivir su vida con esta frase. Yo prefiero no quejarme, prefiero fingir, y así no tengo que explicarle a nadie. Y como si fuera poco, está ese cansancio que aparece cuando uno lleva demasiado tiempo intentando resolver las situaciones uno mismo, porque uno ora, uno trabaja, lo intenta, hace cuentas, busca alternativas, pide ayuda, y parece que todas las puertas están cerradas y que lo que uno hace todo es infructuoso. Entonces aparece una pregunta que se vuelve peligrosa. Si Dios tiene el control de todo, como nos lo trata de enseñar la palabra de Dios, si Él tiene el control de todo, ¿qué sentido tiene que yo siga esforzándome en todas estas cosas si al final Él está haciendo esto por alguna razón? Quizás pienso yo por castigarme, quizás pienso yo por enseñarme. A lo mejor Él ve que mi corazón está muy flojo y necesita volverlo más fuerte, que mi carácter está muy blandito y necesita volverlo duro. Y aparece otra pregunta todavía más dolorosa. Si estoy haciendo las cosas bien, ¿por qué me siguen pasando cosas malas? Y hoy vamos a buscar en la Biblia una respuesta que no sea una frase bonita para salir de paso, ni un confía, Dios tiene el control, sino una verdad, verdad que nos sostenga como creyentes, que sepamos el porqué de cada situación desde la óptica de la Biblia y desde la aceptación que nosotros tenemos en Dios y la suficiencia en Él. ¿Me siguen? Porque partamos que sí, que Dios tiene un poder que nosotros no tenemos y el control que nosotros no tenemos. Hay situaciones que nosotros no podemos controlar, personas que no podemos cambiar, decisiones ajenas que nos lastiman y que no podemos nosotros manipularlas, y acontecimientos que no podemos evitar. Ejemplo, lo que está pasando hoy en la ciudad. Se cayeron unos cables y tienen a la ciudad en jaque, y no hay manera, por más que usted haya madrugado, que llegue temprano a la cita o al trabajo. Pero eso no significa que hayamos perdido nuestra capacidad de actuar, y que por más que Dios tenga el control, no hayan decisiones que nosotros sí necesitemos tomar. ¿Me siguen hasta ahí? Hay decisiones que siguen estando en nuestras manos. ¿Qué vamos a comer hoy? Si no hay mucho, elegir entre aromática o café, entre tostada o galleta. Algunas de estas decisiones, aunque parezcan muy pequeñitas, van a cambiar el rumbo de nuestra vida. Y nos van a hacer entender que nosotros tenemos una conciencia que tenemos que cuidar, y tenemos que tener una conciencia sobre todo de a quién le servimos. Y esa conciencia para cuidar, ahí tenemos que meter a nuestra familia, permitirle a Dios también, obviamente, que sea glorificado cuando las situaciones se pongan difíciles, con las que nosotros nunca voluntariamente hubiésemos escogido, nos hubiéramos metido ahí, sea porque la embarramos o porque simplemente llegó. Hay decisiones que siguen estando en nuestras manos por más que Dios tenga el control. La bajada de la fuente, nos dicen que está una locura. Hemos dicho, la ciudad está colapsada. Juanpa, ténganme ahí por favor en pausa, porque es importante que los oyentes se vayan enterando de cómo está la ciudad. ¿Qué nos dicen los oyentes? Sé que estamos en la oración, pero también necesitamos que la gente esté enterada de lo que está pasando y que no pierda, digamos, el foco de cómo están las calles y por dónde a lo mejor sí puedan avanzar.
4: Mauro, ya nos están contando los oyentes de Tropicana, nos están enviando foto también para que se ubiquen por detrás del Cementerio Universal. El Cementerio Universal es el que queda detrás del Cementerio San Esteban, ¿sí?, para bajar hacia el sector de La Fuente. Hay mucho trancón por ese sector, Mauro. También llegando a La Fuente, llegando al Paraíso, también hay mucho trancón a esta hora. Nos están contando y nos están enviando foto que totalmente detenido lo que es el sector de la Autónoma también.
5: Sí, y se cerraron hasta que no puedan coordinar el tema de los cables y que no vaya a correr peligro la vida de nadie. Esto no lo van a abrir, así que por favor tomen vías alternas, avísenle al jefe que van a llegar tarde, lo que tengan que hacer. Bueno, mientras vamos informando, que es importante en el día de hoy que estén informados, seguimos hablando. Entonces no pierdan detalles. Hay decisiones que siguen estando en nuestras manos y algunas de esas decisiones, te repito, aunque son pequeñas, son definitivas. Porque hay cosas que sí podemos escoger y otras que no, en medio del control que sí tiene Dios. Y para comprender esta situación vamos a conocer a un hombre que no escogió lo que le pasó, no escogió cómo lo trataron, no escogió para dónde lo llevaron, la gente con la que le tocó trabajar, la gente con la que le tocó vivir, a quién le tocó servirle, pero el man le tocó. A las buenas o a las malas, o lo hacía o lo hacía. Y su nombre era el famosísimo profeta Daniel. La grandeza de Daniel, en la narración que les voy a contar, no consistió en que el hombre controlaba sus circunstancias porque era el ungido del Señor. Al contrario, consistió en permanecer fiel en el Señor en medio de las circunstancias que él no podía controlar y que él no entendía. Porque aunque le oró al Señor, le suplicó, el Señor sí escuchó sus súplicas, sí escuchó sus oraciones, pero no cambió las circunstancias, y vuelve otra vez a darnos, digamos que el panorama, que muchas veces Jesucristo calma el atormentado, pero no apacigua la tormenta. Y tenemos que ir al texto de Daniel 1:1-8, donde tenemos que entender que así no podamos escoger nuestras circunstancias, sí podemos decidir quién o qué va a ser nuestra actitud. El famoso psicólogo Viktor Frank habla de la última de las libertades humanas. En un campo de concentración, golpeado, ultrajado, le quitaron a su familia, se lo quitaron absolutamente todo. Y en medio de quitárselo todo, él entendió que vio que aguantando hambre y comiendo migajas, habían unos que tenían un poquito más de soporte físico y que de las migajas que le daban compartía con otros que estaban más débiles. Que todos estaban pasándola mal, pero que habían unos que estaban más derrumbados que otros y habían unos que le daban ánimo a los que estaban peor. Y el doctor Viktor Frank reporta en su libro El Hombre en Busca de Sentido que esa última libertad humana es la actitud que le ponemos a las cosas. Porque las cosas están difíciles, pero si las podemos hacer peores con nuestra actitud, créanme que se van a volver peores. Y si nuestra actitud dice que las cosas nos pueden favorecer, créanme que nos van a favorecer. Otra frase que se le atribuye a Henry Ford es: tanto si crees que puedes, como que no, tienes la absoluta razón. Entonces, eso lo tenemos que entender. En el texto de Daniel vemos cómo Jerusalén fue conquistada por el rey Nabucodonosor, rey de Babilonia, que aparte de conquistarlos, el hombre le echó mano a los jóvenes más talentosos y exitosos del mundo hebreo de la época. Seleccionó a los más tesos para que le sirvieran, para formarlos, para adiestrarlos en el nuevo reino de Babilonia, porque algo que entendía el rey Nabucodonosor es que para uno gobernar bien necesita gente buena. Y al primero que se llevó fue a Daniel. El hombre, nadie le dijo que lo querían contratar, no le hablaron del sueldo, no le dijeron que era una opción, le dijeron que o lo hacía o lo hacía. No estaba de vacaciones, no era un viaje para conocer otra cultura, no era un intercambio universitario, no había escogido dejar al papá, a la mamá, a los hermanos, a los amigos, no estaba mirando mejores oportunidades, nada. El hombre le tocó y le tocó. Era un joven que se llevaron literal secuestrado. Entonces, imaginémonos por un momento lo que significa separarse de nuestra familia, la cual amamos, perder la seguridad y el cariño de la tierra, que nos arranquen de Manizales, secuestrados a servir, póngale usted en dónde, no sé, en una tierra donde sea difícil vivir, por allá en Oriente Medio, donde la cultura sea totalmente diferente y a las malas tengamos que aprender cultura, idioma y tengamos que servirle a esa gente al sí o al sí. Vivir bajo esa autoridad extranjera, descubrir que otras personas estaban decidiendo cómo teníamos que hablar. Incluso le cambiaron el nombre a Daniel por Belsasar. Hasta ni el nombre lo pudo controlar el viejo. Le decían, siéntese, párese, haga aquí, mire, esto no lo haga, esto sí, esto no. Daniel no podía regresar a Jerusalén porque donde el man pusieron pie afuera, lo pasaban al papayo. No podía ordenar que se terminara el cautiverio y decir, lo voy a denunciar, porque lo pasaban al papayo. No podía cambiar el rey porque si le faltaba el respeto, lo pasaban al papayo. Entonces, por donde el hombre sacaba la cabeza, pues ahí le daban. O sea, con cara perdida, con sello también. No había forma de absolutamente nada que estuviera a su favor para Daniel. Pero en medio de esta realidad, Daniel empezó a tomar decisiones que parecen que un hombre esclavo, porque lo era, no podía tomar. Pero antes de ver las decisiones de Daniel, vamos a ir a las calles para saber cómo está el tráfico, porque esto es una situación extraordinaria que está pasando en Manizales. Juanpita Torres, por
4: Mauro,
5: favor.
4: Nos están contando que en la avenida del Centro, por el sector del Almacén París, hay mucho flujo vehicular. También nos dicen por el sector de los Lavaderos, para salir hacia el sector de avenida Kevin Ángel, también hay mucho flujo vehicular a esta hora, Mauro.
5: Los oyentes nos siguen reportando a esta hora.
1: Buenos días. Está cerrada la vía subiendo de la Fuente para coger la Autónoma por debajo.
5: Para que lo tengan muy en cuenta.
3: Y a mi Tropicana, la de aquí, la de todos. Buen día, Mauro. Buen día, Cachoflito, toda la mesa de trabajo, Juanpa. Bueno, por acá, por Los Rosales, saliendo hacia el túnel de la 50, muy lento el tráfico, muy lento, muy lento. Sigue la llovizna fuerte y por acá hay que andar con mucha precaución. Pero sí, hay mucho tranconcito. Acá saliendo también al semáforo de Los Rosales, también hacia la Santander, muy lento, el semáforo es muy lento. Buen día, Metropicana, muy buen día para todos, bendiciones.
6: Un poste del alumbrado público en la Autónoma, carril hacia el Centro.
5: Muchas gracias.
7: Tropicana, la más bacana, la de aquí, la de allá. La más bacana, lluvia, bendiciones. Avenida Santander, el trancón llega hasta Fundadores, desde aquí, desde el hospitalito. Está impresionante. Buen día, buen día.
8: Tropicana, buenos días. Avenida Santander, con tráfico, pero poco a poco va fluyendo. Mucha neblina en la ciudad de Manizales hoy. Bendiciones. Un abrazo.
5: Bueno, ahí me disculpan que hemos estado, digamos que, interrumpiendo la oración para reportar el tráfico, pero es que esto es sui generis en la ciudad. Nunca había pasado lo que está pasando hoy y hay que prestar el servicio a la comunidad. Bueno, entonces, en Daniel 1:8, Daniel dice la palabra de Dios, además textual, que se propuso en su corazón no contaminarse con la porción de la comida del rey ni con el vino del rey. Entonces, antes de que cambiara Daniel

porque Daniel se habría contaminar con lo que comía o lo que bebía, porque además después la palabra diría que no es lo que entra lo que contamina, sino lo que sale de la boca. Pero finalmente Daniel entendió que aunque no podía controlar al rey, no podía controlar la situación, el hombre sí determinó que iba a comer ciertos alimentos porque no le parecía el tema de la comida. Es posible que esta comida tuviera normas alimenticias que no fueran las normas mosaicas. También existe la posibilidad que la comida se consagrara a reyes paganos de Babilonia, que a lo mejor él viera los rituales que hacían. Y él dijo, no, de esa vaina yo no voy a comer, porque eso tiene queré, me dijo el hombre. Entonces, aunque la Biblia no muestra qué fue lo que pasó, resulta que el hombre dijo, yo no voy a comer más. Pero se armó en ese momento la de Troya porque Daniel resolvió no comer. Y resulta que el mancito que servía la comida se volvió muy parcero de Daniel, lo quería mucho y le dijo, hermano, yo necesito que usted coma, porque donde usted se ponga bien pangiliento, bien ojeroso como el Mauro Moreno, a mí el rey me va a coger y me va a atarzanar porque yo soy el responsable suyo, hermano. Necesito que coma y que coma bien. Y Daniel le dice al señor de la comida y le dice, vea, hagamos una cosa. Deme 10 días. Si en mi dieta de vegetales en 10 días usted me ve muy pangiliento como Mauro Moreno, yo vuelvo a comer la comida del rey. Hagamos eso. Pero resulta que cuando Daniel habló con el jefe de los funcionarios, que le pide el permiso de comer así, que llegan a este acuerdo, se da cuenta que en vez de Daniel empezar a verse peor, Daniel se ponía más rozagante. Cuando terminaron los 10 días, el relato bíblico afirma que el aspecto era mejor que el que tenía antes de comer la comida del rey, que la complexión física era mejor la de los otros hombres y que lo que estaba comiendo era de provecho, hasta que le permitieron al hombre comer lo que él quería. Daniel tenía una convicción clara, tenía fe y sabía por lo que él había visto que no iba a comer de eso e iba a comer lo que no se le ofrecía al dios pagano, pero que por el contrario, Daniel sí se lo ofrecía al Dios verdadero. Y mire lo que cuenta. El hombre comiéndose a lo mejor dos naranjas, un plátano y una mandarina todos los días, eso estaba una belleza. Alto, acuerpado como Juanpa Torres, bonito de buen ver. Entonces, a lo mejor nosotros no podamos conseguir siempre lo que queremos. A lo mejor nosotros hoy no le podamos torcer la mano al jefe para que deje de ser tan tirano con nosotros. Pero trabajar con honestidad definitivamente hace lo correcto cuando estamos hablando de las decisiones que podemos tomar en los momentos más difíciles. Nosotros no podemos obligar a los compañeros a que dejen los chismes, no podemos pelear con ellos y tratarlos de chismoso y pecharlos y agarrarlos a palmadas. Nosotros no podemos controlar la reacción de nuestra pareja con cualquier situación. Te repito, estamos en un momento donde intereses de hombres y mujeres se quieren imponer uno sobre el otro, pero no tener un concilio. Nosotros, lo único que nos corresponde es hacer lo que tenemos que hacer. En medio de la pelea con la pareja, recuerda que hay un mandamiento que dice, ámala como Cristo amó a su iglesia, como ama a su iglesia. Lo dice de hecho en presente. Ella puede tener en este momento sus razones para hablarte como te habla. No las voy a validar, tampoco las voy a satanizar, no es un juicio de valores, pero por más razones que ella tenga, equivocadas o no, tú simplemente puedes hacer lo que tienes que hacer, que es tratarla bien, tratarla con amor, tratarla con respeto y entender que el disgusto o lo que sea es de momento, pero no puede definir la relación. Tú haz lo tuyo. La decisión ahí es, yo actúo como el Señor me manda actuar. Yo lo único que puedo hacer en medio de estos compañeros que se vuelven difíciles, de estos amigos que quieren influenciar ciertas decisiones que yo no quiero hacer, es poner límites sanos y pararme ahí. Amarlos y bendecirlos en el Señor. Si nosotros estamos endeudados, tenemos que entender como Daniel, ojo, porque esto es lo que nosotros podemos decidir en medio del caos y la tormenta para que no pierdan el norte del mensaje. A lo mejor nosotros no podemos pagar hoy todo lo que debemos, pero hoy sí podemos

0: revisar los gastos, dejar de adquirir más deudas, empezar a cortarle a los gastos hormiga, por ejemplo, que nos quitan la plata. No sé si todos los helados que nos comemos los cuatro fines de semana, la gaseosa que compramos todos los días o cualquier cosa que no sea elemental, que no sea arroz, que no sea papa, que no sea carne, que no sea huevo, o incluso llegar al momento de decir, vamos a reemplazar ciertos días de la semana la porción de carne por el huevito, por un tiempo. Pero no podemos perder lo que es, lo que no se puede sustituir como la comida verdadera por cosas que sí. Sin gaseosa podemos vivir, ¿sí o qué? Sin helados el fin de semana podemos vivir, claro que sí. Sin pedir el domicilio de la pizza o de la salchipapa el fin de semana podemos vivir, ¿sí o no? Pero a lo mejor esa platica que pensamos que no significa mucho nos puede ayudar a salir de la deuda, y hay que contárselo a la familia y la familia lo tiene que entender. Si estamos pasando por una crisis, a lo mejor no la podemos resolver esta semana, pero podemos decidir escuchar activamente a nuestros hijos, a nuestra esposa, tener algo que se llama metacognición, que me tiene fascinado, que es la capacidad de escuchar nuestros pensamientos, de ver de dónde vienen, de qué me generan, de cuando siento algo, por qué inmediatamente el cuerpo me obliga a pensar otra cosa o a salirme de ahí, por qué estoy huyendo de lo que siento, de lo que pienso, y escuchar activamente, pedir perdón si la hemos embarrado, lo que corresponda, buscar ayuda, dejar de echarle más leña al fuego. A lo mejor es momento de quedarme callado, no es momento de contestarle a ella, no es momento de contestarle a él, y buscar soluciones, porque la fe no nos exige negar la realidad sin los problemas, sino al contrario, la fe nos enseña a vivir en medio de la tormenta con la paz de Cristo. Lo hemos visto mucho. La metacognición de la que les estoy hablando, explicada de una manera sencilla, es la capacidad de observar nuestros propios pensamientos, reconocer cómo estamos interpretando una situación y evaluar si nuestra respuesta nos ayuda o nos perjudica. Fin. Por ejemplo, no es lo mismo que nosotros pensemos, mi jefe me humilló, voy a decirle cuántos pares son tres moscas porque es que este cabezón no puede ser más que yo, así me cuesta el trabajo. No es lo mismo eso que nosotros hacer una pausa y preguntarnos, ¿me hirió el ego? ¿Estoy enojado? ¿O lo que estoy sintiendo me lo tomé como personal? ¿Qué respuesta me va a permitir defender mi dignidad sin convertirme en aquello que yo estoy rechazando? Lo hemos dicho muchas veces, ¿cómo hago yo para no volverme todo aquello que odio de regreso? Porque sí puedes estar siendo atacado, pero ¿cómo haces tú para no contaminarte con la comida del rey como lo hizo Daniel? ¿Tiene sentido o no tiene sentido? Uh-huh. Esa es la metacognición. Entonces, nuestra primera reacción sí puede ser el impulso. Nuestra segunda tiene que ser examinarnos. Nuestra primera reacción puede ser nos da rabia y queremos decirle de todo. Cuando reaccionamos, guardamos silencio y pensamos. Entonces Daniel nos ofrece un ejemplo de esta conducta reflexiva, donde sabe cuál es el problema, lo reconoce, lo escucha, tiene convicción, pero sabe negociar. Le dice al encargado de la cocina, hermanito, no, yo sé que usted se puede embalar, deme 10 días. Si me dé muy pangiliento, hermano, hágale que yo vuelva a comer. Busca de manera sabia la manera de, como una decisión que sí puede tomar, ver cómo le afecta o cómo no. Entonces, hoy necesitamos nosotros entender que Daniel nos está mostrando el camino de lo que sí podemos nosotros decidir en medio de las cosas difíciles. O cómo de que no nos podemos guardar silencio un minuto para no humillar a nuestro hijo. A lo mejor puede estar teniendo un episodio donde está siendo grosero, donde está siendo deshonrador de su padre o de su mamá, pero no nos corresponde a nosotros volvernos eso en él. ¿Me siguen hasta ahí? A lo mejor hay que decirle, mi amor, ya no más. Ya no, pero es que ya no más. Lo hablamos después. Está siendo grosero, está ahí respetando a su mamá, me está respetando a mí, después lo hablamos. Mire cómo es de diferente. A veces esto es mucho, porque yo he visto padres que madrean a sus muchachos. Esto es mucho, hijo de tantas, es que esto y lo otro, y sacan la mano y tome, y me respeta, y tan, y es que usted es esto, usted es lo otro, usted come porque yo traigo. Dos situaciones exageradamente diferentes, indistintamente a que el muchacho haya tenido la culpa, y no le estoy validando su grosería. Estoy haciendo que una situación dependa de nuestra decisión, aunque Dios tiene el control de todo. ¿Me hago entender? Por favor, díganme si me siguen hasta ahí.
1: Sí.
0: Entonces, en Daniel 1:8, en Daniel 6:10 y en Proverbios 4:23, hay un detalle que nos tiene que hacer entender cómo nuestras decisiones, y en este caso hablando de Daniel, no fueron actos aislados de valentía, sino que había una decisión de vida estructurada en medio de cómo la estaba pasando Daniel. Cuando Babilonia, y todo el ejército llega, los conquistan, los secuestran a las malas, él no tenía cómo. Te repito, todo lo que el man hacía era obligado. Pero el hombre decide que no se va a contaminar con la comida del rey por alguna cosa que él vio. La ofrecían a dioses paganos, eran muy puercos, por lo que sea. Pero el hombre dijo, yo de esto no como más. Yo aquí en adelante me como una mandarina diaria o un banano diario y me como una pera diaria, no como más. La Biblia no dice eso. Estoy poniendo un ejemplo como para contextualizar. Entonces, cuando el hombre decide que no se contaminaba, el Señor lo respalda con la comida que sí se le ofreció al Señor y se pone de mejor semblante que todos. Y el Señor te respalda cuando tú tomas la decisión de honrarlo, aun cuando nada de cómo te tratan o de las situaciones te favorezcan. Síganme, por favor, porque esto es importante para entender. Entonces, nos podemos levantar preocupados por las deudas. Nos podemos levantar discutiendo con la primera persona que nos hable en la casa, que por lo general es la esposa. Llegamos al trabajo de mal genio. Le contestamos mal al compañero, al jefe, no hacemos bien el trabajo, regresamos a casa, nos agarramos a madrazos con todo el mundo en la carretera, en el bus o donde sea, y terminamos otra vez descargando la rabia cuando llegamos y la esposa nos dice, ¿cómo le fue a mi hijo? Pues ¿cómo me va a ir? ¡Mal! Porque esto, porque lo otro, porque Juanpa Torres, porque tal, porque el otro, porque fulano. Hay una decisión que puede tomar este Mauro Moreno, que está haciendo las cosas así, ¿o no? Yo no puedo cambiar la situación, pero puedo decidir tratar con honra como el Señor Jesucristo me enseñó. Trátense con amor. Trátense con amor. Porque, ojo, si esto lo hacemos hoy, lo hacemos mañana y lo hacemos pasado, no es una cosa aislada. Tal como lo estamos viendo con Daniel, que primero Daniel no se contaminó con la comida, después dijo, yo sigo orando, y los manes que lo envidiaban porque el rey Nabucodonosor lo llevaba en la buena, entonces dijeron, vamos a meterle con el tal diosecito ese que él tiene, porque ese dios es de mentira. Entonces, vea, señor, fueron hasta donde el rey de puro envidioso y le dijeron, vea, invéntese una norma que durante un mes nadie puede honrar a ningún dios, sino que si le van a pedir ayuda a alguien, tiene que venir aquí a pedir su ayuda. El rey le pareció bueno, lo sacó como decreto, y Daniel siguió orando sus 3 veces al día como siempre lo hacía. Termina el hombre siendo puesto a juicio del rey, pero antes de llegar allí, es muy importante que nosotros entendamos como Daniel que aunque la situación no nos favorezca, lo que nosotros decidimos dice mucho de si estamos con Dios o no estamos con Dios. Si todos los días hacemos lo mismo, eso es un patrón. ¿Qué pasa realmente? Pues nosotros estamos viviendo en una realidad que nos creamos, que depende de nosotros salir o quedarnos ahí. Entonces, te repito, si nosotros nos acostumbramos todos los días a algo, ese algo todos los días se va a volver nuestra realidad. Si nosotros llegamos a la casa y llegamos enojados porque creemos que trabajamos más que la pareja y la saludamos levantando las cejas, nosotros vamos a perder algo que se llama intimidad de pareja, porque la otra va a decir, pero este que un día se lo aguanta, 2, tal vez 3, 4, 5, ya va a decir, yo no me voy a puchar para que este llegue y me levante las cejas, ni me va a parar de la cama, o ni voy a soltar el plato que estoy lavando y mucho menos ofrecerle un vaso de agua a este, ¿qué tal? Entonces, nótese cómo nuestras decisiones que tomamos voluntariamente sí nos afectan. Seguimos endeudados, pero fuera de eso nos ofrecen la loción de 500 mil pesos a 78 cuotas y la compramos porque eso no se va a notar. ¿Qué es quitarle un pelo a un gato? Estoy endeudado, pero pues también tengo los 15 mil de la loción. No, no funciona así. Cada decisión que nosotros tomemos conscientemente o nos saca o nos lleva de la realidad que nosotros queremos. Si nosotros estamos viviendo un entorno de chismoso y nos volvemos más chismosos que los chismosos, pues adivine qué realidad vamos a vivir. Entonces se dan cuenta de la diferencia de tomar la decisión correcta en medio de lo que parece que no podemos cambiar. Proverbios 4:23 nos invita a guardar ese corazón que Dios nos dice: en esto conoceréis que son mis discípulos, por el amor que se tengan unos a otros. Y nos dice que del corazón brota la vida, de él mana la vida. Esto es una exhortación clara para entender que pase lo que pase, no nos podemos volver como el entorno. Hay un profeta que se va a hacer una vuelta para el Señor y el Señor le dice: ojo, parcero, influya usted en ellos, pero no ellos en usted. Y es claro el Señor que le dice: en la juega pues, usted va a hacer que ellos cambien, no me lo pueden cambiar ellos a usted, en la juega. Y lo mismo nos manda hoy al Señor. ¿Qué queremos conseguir con lo que nosotros estamos decidiendo todos los días? Si coges corazón de víctima y te quejas de todo, créeme que vas a encontrar las razones suficientes para quejarte de todo todos los días y el resto de la vida. Pero si decides aprovechar, no sufrir por lo que no tienes y bendecir lo que sí, bendiciones y aprovechamiento encontrarás todos los días en el nombre del Señor. Tenemos nosotros que entender, y esto es impresionante, que este jovencito que lo secuestraron, que se lo llevaron cautivo, que aprovecharon los talentos para servir al gobierno de facto de la época al que se lo robó, que fue obligado a hacer muchas cosas, entre ellos al hombre le iba a causar la vida, porque ahora le dijeron: arrodíllese ante la estatua del rey. Él dijo: ni de funda, yo al único que me arrodillo es al Dios verdadero, rey de Israel, señor de señores, y al único Dios vivo y único existente, que es mi Dios, Jehová, Yahvé, Elohim, como lo quieran llamar en la escritura. Y este man que tomó las decisiones correctas en medio de todo lo que pasó, el Señor lo respaldó una y otra vez. Porque podemos nosotros luchar por sacar adelante a nuestra familia y en el camino nosotros perder la paciencia por ella y destruir nosotros mismos lo que siempre buscamos proteger. Queremos conseguir una casa grande a la familia y buscando la casa grande vamos a trabajar tanto y vivir con tanto estrés que el estrés nos va a deteriorar la relación con la familia y la vamos a acabar, y cuando terminemos de pagar la casa grande se va a tener que vender para pagar el divorcio, porque la mitad es de ella y la mitad es suya. Nosotros podemos buscar la prosperidad y terminar entregando por completo la tranquilidad. Nosotros podemos tratar de mejorar el estatus endeudándonos para el carro, para la moto, pero perder la paz de Cristo que sobrepasa todo entendimiento y vivir mal. No es suficiente nosotros pedirle a Dios que cambie las circunstancias. Es necesario permitir que Dios nos examine y en medio de la tormenta permitirle a Dios que apacigüe el corazón atormentado tuyo y mío. Nuestro propósito, porque tenemos que vivir con propósito como seguidores de Cristo, no es sobrevivir. No es volvernos millonarios. No es, si llega la plata bien, sino también, porque siempre te lo he dicho. Si la plata fuera mala, el Señor no le hubiera devuelto a Job el doble. Lo que es malo es que vos estés dispuesto a dejarle de hablar a un hermano por robarle la herencia, a dejarle de hablar, a tumbar a tu propia pareja con el fin de quitarle la mitad de la herencia que le dejó el papá o la mamá. Por eso el Señor nos manda a cuidar el corazón, porque Él sabe que está ahí. Y a lo mejor Dios sabe que si vos, viviendo del diario, comiendo como comes, que a lo mejor no es lo que quieres, si el Señor te mejora el sancocho y te da fresa doble hoy, vas a dejar de darle gracias a Dios y te vas a apartar. Y a lo mejor el Señor necesita sostenerte con el maná, de cada minuto. ¿Me siguen hasta ahí? La vida con propósito, para que lo entendamos, es entender, como Daniel, que cuando nos obliguen a arrodillarnos ante un falso Dios, podamos decir no. Y tener la certeza de que el Señor nos librará de la mano que nos quiere aprisionar. Que tal como Daniel, le vamos a orar al Señor y permanecer fieles en Cristo, porque es el mismo Señor el que nos librará y el que mandará cerrar la fauce del león. Daniel no podía devolver el tiempo, no podía ordenarle a Dios que le desapareciera o que le fulminara a los enemigos, no podía impedir todo lo que le hicieron, todo lo que decidieron. No podía cambiar los decretos, no podía cambiar la condena del foso de los leones, pero Daniel podía tomar la decisión correcta y decir: si seguir al Señor y hacer lo que tengo que hacer en mi corazón, me cuesta lo que me cueste, pero yo sigo fiel en el Señor, le creo y de Él no me aparto. Y recordamos la palabra de Jesucristo de: yo soy el camino, la verdad y la vida. No dice: yo soy el camino, la verdad y la vida cuando las cosas van bien. Dice: yo soy el camino, la verdad y la vida siempre. En medio del mar picado, de la tormenta, de las deudas, de los problemas, de las situaciones que nosotros no podemos controlar. Y tal vez hoy no puedes hacer que tu esposo, que tu esposa reconozca sus errores y te diga: me equivoqué. Pero puedes decidir actuar con verdad, buscar una conversación honesta y establecer límites que sean sanos, necesarios y que no te vuelvan el tirano que tanto le discutes que ella o él es. A lo mejor nosotros no podemos conseguir más plata, pero podemos decidir con conciencia cómo invertimos la que el Señor ya nos da. A lo mejor nosotros no podemos sanarle el cáncer a mamá, a papá, a nuestro hijito, pero nosotros podemos acompañarlos, hacerles la vida bonita, ponerles la música que les gusta, honrarlos, darles paz, tranquilidad, decirles que los amamos, estar con ellos, besarlos y que sientan ese amor responsable y reparador, y que el Señor haga lo que considere, si es recuperarlos o llevarlos a su presencia. Nosotros no podemos impedir que alguien hable mal o piense mal de nosotros. No hay manera. No tenemos cómo cuidar nuestra reputación más allá de hacer lo correcto en Cristo, pero para complacerlo a Él, no para que el otro hable bien. Y a lo mejor hemos cometido muchos errores, claro que sí. Hemos tomado decisiones maluquísimas que hoy seguramente lamentamos, pero también podemos reconocerlas, pedir perdón, reparar en lo posible y comenzar a actuar de otra manera en Cristo Jesús. Porque el Evangelio siempre nos invita a liberarnos de las cadenas, de los errores y de la culpa, y a cambiar el corazón a través del arrepentimiento en Cristo Jesús. Dios no necesita que tú controles todas las circunstancias para obrar en tu vida. Él necesita que tú entiendas que en medio del control que Él tiene, sin excusas, tú puedas decidir no renunciar a Él en lo que haces. Eso es lo que el Señor necesita hoy de ti. Daniel oraba, pero trabajaba. Tenía convicciones, pero sabía dialogar. Confiaba en Dios, pero asumía consecuencias de sus decisiones. Si toca en el horno de fuego, si toca con los leones, pues ¿qué hacemos? Cuando te llegue el foso de los leones, cuando te tiren en medio de las fieras, cuando sientas que no tienes ninguna otra opción, recuerda qué hiciste y qué decidiste. Y de las decisiones que tomaste, créenme, que si muchas de ellas te llevaron al foso de los leones por hacer lo correcto en Dios, prepárate para ver el ángel del Señor cerrarle el hocico a las bestias que te quieren atacar. Nuestro trabajo debe glorificar al Señor sin importar las condiciones por las que esté pasando. Nuestra condición de padre y madre debe glorificar a Dios como cuidadores del hogar y como garantes del amor de Cristo, así como Cristo ama a su iglesia, tú amando a tu esposa, sin importar lo que ella diga o haga, tú haz lo tuyo. Tú edifica con el ejemplo, tú pídele al Señor no volverte el discutidor terco y cruel que tanto le reclamas a ella o a él. Nuestro trabajo es hacer que la honestidad y que el criterio dependa de la integridad. Íntegro es el que hace las cosas cuando lo ven y cuando no. Eso es lo que te pide el Señor. Que hagas lo correcto en el momento que sea, indiscutiblemente si te están viendo o no. Y cuando nosotros no sepamos qué hacer, que tengamos la humildad de detenernos, buscar el consejo sabio de quien de verdad nos ama, pedirle al Señor la sabiduría y hacer lo que corresponda. No podemos controlar la tormenta, podemos aprender a caminar en la paz del Señor que calma al atormentado. No podemos garantizar que el desenlace en la batalla será a nuestro favor, pero podemos entregarle la lucha al Señor y que el Señor pelee por nosotros. No podemos obligar al mundo que cambie, pero nosotros podemos hacer nuestras partes para cambiar nuestro mundo. Acuérdense de las decisiones que tomamos, cómo nos cambian la vida. Acuérdense siempre, hoy no vivas más por vivir. No sigas pensando que el mundo se tiene que acomodar a ti. No tomes más decisiones solamente para escapar de ese dolor instantáneo. Vive con criterio, con fe, con propósito, entendiendo que lo que tú hagas sí hace un mundo diferente. De las muchas fábulas que te he contado, esta viene perfecto y cabe como anillo al dedo. El niño en la mañana pasaba horas devolviendo estrellitas al mar una por una. Todos los días durante las vacaciones de verano, un viejo lobo de mar lo observaba y siempre murmuraba en su cabeza, ¡qué niño tan tonto! Cada mañana veía que el niño llegaba muy puntual y empezaba a tirar una a una las estrellitas del mar. Y por cada estrellita de mar que el niño tiraba, el mar le devolvía 10. E incansablemente durante sus vacaciones de verano lo hacía un día a la vez, un día a la vez. El último día, el niño ya no tenía su trajecito de mar, traía unas botas altas, impermeables, y traía ropa de vestir. El señor entendió que el niño se iba. No se aguantó las ganas, fue a hablar con él, lo saludó y le dijo, te he visto cómo tiras las estrellitas del mar una y otra vez al agua durante todas tus vacaciones. ¿No crees que perdiste el tiempo? Cada vez que tirabas una estrella de mar al océano, el mar te devolvía 10 más. El niño lo miró con los ojos llenos de amor, con una de esas estrellitas de mar en la mano, se la mostró y le dijo, tal vez, señor, pero para esta estrella de mar que voy a regresar a su hogar, sí tuvo sentido. Y lo mismo en nuestra vida. A lo mejor vean los demás que lo que hacemos es estúpido y lo critiquen, pero si lo hacemos para Dios, seremos el niño que devuelve la estrellita de mar a su hogar, a su mundo, y hace que las cosas cobren sentido. Hoy llegó el momento de vivir con criterio, con fe y con propósito. No lo podemos cambiar todo, pero sí podemos decidir como Daniel qué vamos a cambiar nosotros en nuestro corazón para que nuestro mundo, nuestra vida y la que nos rodea y de la que nos rodea la gente sea diferente. Porque al final la pregunta no es solamente cuánto tiempo vamos a tener que soportar las dificultades. La pregunta es, ¿qué decisiones voy a tomar mientras atravieso las dificultades? Porque no puedo controlar lo que ocurrió. No puedo controlar todo lo que estaba atravesando, las dificultades, pero sí puedo hacer algo que me acerque a mí al Señor y que sea de bendición para alguien más. Que nuestro Dios nos conceda la sabiduría para nosotros distinguir lo que no depende de nosotros, la valentía para actuar donde sí tenemos responsabilidad, pero sobre todo la fe de confiar en Él cuando no podamos ver el resultado y cuando no tengamos a la mano nada para cambiar. Que nuestra decisión de hoy, como la de Daniel, no sea una reacción a los problemas, sino que sea una vida con criterio, un testimonio vivo que podemos ser felices y fieles aún en medio de las principales dificultades. Claro que el Señor está con nosotros, claro que el Señor da favor incluso en la cárcel, pregúntale a José. José en la cárcel tenía favor del Señor aunque él no lo creyera, y de la cárcel saltó a tener anillo el dedo y ser el segundo hombre más importante de todo el reino egipcio y de manejar los graneros del planeta entero. En medio de lo que estás pasando hoy, de las circunstancias difíciles, de la familia compleja, de los compañeros más complejos y de quienes se crucen en nuestro camino para aparentemente hacer nuestra vida más difíciles, tienes una decisión de cómo tratar con bondad, con verdad y con el amor que Cristo nos pidió. Cierra los ojos si puedes y permíteme orar por ti. Amado Señor, hoy reconocemos que no tenemos el control de casi nada, pero queremos aprender a tomar decisiones con sabiduría. Danos el carácter de Daniel para permanecer fieles la humildad para reconocer nuestros errores y el discernimiento para tomar las decisiones correctas siempre. Permítenos entender que nuestra actitud sí es nuestra decisión, que si nos creemos víctimas, eso vamos a hacer, que si nos creemos ganadores, eso vamos a hacer. Danos la actitud correcta, Señor, para hacerle linda la vida a mi familia, a mi esposa, a mis hijos, a mis amigos, a mis compañeros, Señor. Ayúdanos a enfrentar las deudas, las enfermedades, los problemas de la familia, las discusiones, todo, Señor, como lo enfrentó Daniel, confiando en que tú tienes el control y tú resolverás. Que no vivamos, Señor, por inercia, reaccionando con egoísmo y reaccionando con los mismos ataques que tanto criticamos. No permita, Señor, que nos convirtamos en los truhanes que tanto señalamos y criticamos. Y cuando no sepamos qué hacer, recuérdanos, Señor, que podemos buscarte siempre, en todo momento, y que tú nos devolverás la paz, la calma y la esperanza en tu nombre poderoso, amado Señor Jesús. Amén, amén y amén. Que los muros caigan, que hoy vivas desde ya con propósito y que todo lo que tú crees que es complejo, sepas cómo sortearlo en el Señor. Que decidas lo que tienes que decidir, que tu actitud sea una decisión sabia en el nombre de Jesús. Amén, amén. Cómo te ama el Señor, cómo te quiere. Feliz semana. Ya vamos a saber cómo está el tráfico y cómo ha avanzado en la ciudad.

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0: Manizales, tenemos las 8 de la mañana, 4 minutos. Sigan en compañía de Tropicana Manizales. Tropicana, la de aquí. Y llega el momento de entregarles el informe a la sección de tráfico. Y para eso necesitamos de todos ustedes, nuestros amigos oyentes, los que a esta hora se movilizan, circulan por la ciudad. Ya mismo les pedimos el favor de que nos cuenten en nuestro Tropi WhatsApp 315-382-2721. 315-382-2721. ¿Cómo están las vías? ¿Dónde hay colapso? ¿Dónde hay algún obstáculo que no deje circular a los vehículos? Dios quiera que no haya algún accidente. Cuéntenos, díganos, por favor. 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
1: Vamos a escuchar a los oyentes, 315-382-2721, y vamos a leerlos.
2: Tropicana, Tropicana, la hay aquí. Les cuento, aquí detrás de la clínica, la presentación, no, es caótico, caótico, caótico, caótico. Mejor dicho, un SOS con los guardas de tránsito aquí detrás de la presentación de la gente que están saliendo en sus carros de San Jorge y todo el sector de la comuna, porque como está errada para la autónoma, esto aquí está caótico. Buen día.
1: Un abracito, don Silvio, muchísimas gracias. Más oyentes, escuchémoslos a esta hora.
3: Tropicana, buenos días. Dios los bendiga a todos.
1: Amén.
3: Imposible la bajada al Botallón. O sea, no. Está tráfico demasiado lento. Demasiado lento. El trancón llega casi hasta la Andy.
0: Ay, ay, ay.
1: Colapsó la
3: de ciudad. Subida sí está fluido, pero de bajada imposible.
1: Casi que colapsaba entonces.
0: Dios mío.
4: Tropicana, buenos días. Batallón hacia Escoferías. Negativo. Mucho trancón.
1: ¿Qué más nos dicen los oyentes? Por acá dice, buenos días, por favor. ¿Cómo están las vías para llegar a Aguas de Manizales? Gracias, Dios los bendiga. Están hasta ahora, nos cuentan, está muy difícil.
0: Sí, señor.
1: Está muy complejo.
0: La situación.
1: La autónoma sigue imposible. Nos dicen que está muy duro el tema del tráfico. ¿Qué nos dice Eduardito?
5: Mi Tropicana, buenos días, mi Tropicana, Juanpa, Mauro. Bueno, continúa el trancón acá hacia entrando de Puertas del Sol. Trancón más o menos está desde Villa Julio todavía. Muy lento, está fluyendo muy lento.
1: Bendito.
0: Mauro, nos están contando los oyentes que la glorieta de San Rafael está colapsada en este preciso momento. Glorieta San Rafael. También nos están contando que fuerte trancón por Ondas de Otún por toda la paralela, Mauro. Vea.
1: Si la glorieta de San Rafael está colapsada la autónoma, no hay manera de llegar a donde la señora nos preguntaba.
0: Aguas de Manizales.
1: Aguas, ¿no? De Manizales, no hay manera.
0: No hay forma.
1: ¿Cómo llega uno?
0: No, complicado.
6: Mauro, muy buenos días. Y ahí le informo, la bajada Expoferias, trancón desde Moratoli, prácticamente desde el batallón hacia abajo.
1: Gracias, Ecitar.
7: No, le cuento que aquí en el Parque del Agua, bajando Los Agustines, eso también está horrible. Está, mejor dicho, complicado. Mucho taco.
0: Ay, ay, ay.
7: Escucho la que me gusta, Tropicana. La de aquí, ya saben, pues un amigo más. Ran.
1: Un abrazo, mi Ran está negativo.
7: Buen día para todos.
1: Un abrazo, Dios te bendiga. Está negativo por todas partes, Juanpita.
0: Nos dicen que el puente de la Libertad hacia Maltería, que está normal, que está fluido, pero que mucha precaución, por favor, porque hay mucha lluvia en ese sector, Mauro.
1: Nos dice nuestra amiga Erika que la vía de la Fuente está descongestionada hacia el centro en este momento, que ya está positiva por ese lado, como para que lo tengan en cuenta.
0: Ah, bueno, súper.
1: Ya el problema son los otros sitios que reportaron los oyentes.
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0: Tropicana. Bueno, Mauro, nos cuentan los oyentes que en el sector de la Rambla hay muchísima congestión. Buenos días, Juanpa y Mauro. El tráfico en la Santander, muy lento, muchísimos carros, y nos llega un mensaje de audio que cuentan los oyentes.
10: Tropicana, muy buenos días. Aquí por el sector de la Leonora, bajando por los lavaderos, está también imposible, mucho, mucho tráfico.

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0: 8:17 minutos, continúa el caos vehicular en Manizales. Aquí te acompaña Tropicana, la de aquí de Manizales, la que se escucha cuando estamos en el taco también y la que te informa. Mucha atención que un sujeto en el barrio Santos terminó capturado. ¿Qué fue lo que pasó, Juanpa?
1: Oiga, sí, contándole a los oyentes, Mauro, que en una efectiva reacción para proteger la vida de una víctima de violencia machista, de violencia intrafamiliar, pues la Policía Nacional de Manizales le puso a las esposas a un peligroso sujeto de 41 años de edad, quien se creía por encima de la ley, mientras el hombre atormentaba a su excompañera sentimental. La captura mediante orden judicial se hizo efectiva en las calles del barrio Santos, como les contamos, donde los uniformados le cayeron de sorpresa a este agresor para notificarle que se le acabó la guachafita y que su próximo destino será una fría celda de prisión. Según las investigaciones ventiladas en el proceso penal, este individuo, Mauro, venía convirtiendo la vida de su expareja en una verdadera pesadilla, punta de violencia sistemática.
0: Ay, ay, ay.
1: Por ejemplo, el tipo no le daba tregua y la sometía a constantes episodios de maltrato psicológico, de hostigamiento, de conductas intimidatorias y graves amenazas. El juzgado décimo penal municipal de Manizales evaluó la peligrosidad de este señor y le cerró la puerta a cualquier beneficio de prisión domiciliaria, ordenando que cumpla una pena de 3 años de cárcel, 36 meses en establecimiento penitenciario. Al verificar los antecedentes de este señor en el sistema penal oral acusatorio ESPOA, las autoridades confirmaron que este no es ningún santo, Mauro. 4 anotaciones judiciales. El capturado es reincidente en la delincuencia. Le figuran 2 anotaciones por violencia intrafamiliar, una por daño a bien ajeno y otra más por el delito de estafa, se imagina. Escuchemos más bien, Mauro, al señor teniente coronel Edward Mauricio Dávila Sánchez, que es comandante de la Policía Metropolitana de Manizales, que habla al respecto de la captura de este señor en Tropicana, la de aquí.
2: En el barrio Santos, la Policía Nacional de Manizales hizo efectiva la captura por orden judicial de un hombre de 41 años de edad, conocido como Gonzalo, requerido por el delito de violencia intrafamiliar. De acuerdo con el proceso investigativo, esta persona estaría relacionada con actos de maltrato psicológico, hostigamiento, amenazas y conductas intimidatorias contra su expareja sentimental. Es importante mencionar que la orden de captura fue emitida con el fin de cumplir una condena de 36 meses de prisión en un establecimiento carcelario, luego de que le fuera negado el beneficio de prisión domiciliaria. El capturado registra 4 anotaciones como indiciado por los delitos de violencia intrafamiliar, daño en bien ajeno y estafa. Desde la Policía Metropolitana de Manizales, reiteramos el llamado a denunciar cualquier hecho de violencia intrafamiliar. Poner en conocimiento de las autoridades este tipo de conductas nos permite activar las rutas de atención y protección de manera oportuna y eficaz. Dios y patria.
3: Tropicana. Imagínate pues que dos viejitos se fueron a caminar por el sendero ecológico. Caminata por el sendero. Ah, vámonos, Luciano, a caminar por el sendero.
1: Camine.
3: Y entonces se fueron por el sendero ecológico y es que de roce. Cuando uno de los viejitos dice que, espere. Y volvía y aplaudía y...
4: ¿Qué?
3: Y seguían caminando y... ¡Ole! ¿Y usted por qué aplaude y sopla?
4: Sí.
3: Ah, no, es para espantar los leones.
4: Leones.
3: Oiga, ¿y quién le dijo a usted que aquí había leones? Ah, es que hace rato los tengo espantados.

Oiga, por acá su amigo Rigo, un saludito pues para mi gente de Tropicana Manizales, la ciudad de las puertas abiertas, la del cable y la feria manizaleña. Así que ojo pues, papito, acá solo Tropicana Manizales, la de aquí.

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0: corazón. Ya son las 8:37 minutos, 8:37. Están escuchando Tropicana, la de aquí. Vamos a las calles, Juanpa, rápidamente para saber cómo sigue el tema del trancón, que es la noticia del momento desde las 6 de la mañana. ¿Por qué no suena? Ah, bendito, con razón lloraba el niño, dice el dicho. Espera y verá.
1: Hola, Tropicana, buenos días. Imposible la Santander, mucho trancón. Ahora el problema de seguro que hay en la autónoma. Mucho trancón por acá.
0: ¿Más oyentes?
1: Este es el sector del Triángulo.
0: Dicen, buenos días, Tropicana, trancón en el sector de la autónoma. No hay hacia dónde. No hay vía hacia la Kevin Ángel, la bajada por Galán, también mucho trancón, esto está imposible. Saludo para mi amiguito Eroel Quiseno, por acá nos dan más reportes.
2: Tropicana, muy buenos días, aquí por el sector de la Leonora, bajando por los lavaderos, está también imposible, mucho, mucho tráfico.
0: Nos dicen que el sector de los Agustinos también está muy complicado, el centro está muy complejo, así que por favor, muy pendientes. Juanpita, avancemos con la información, que es momento de seguir adelante con todo lo que tenemos que contarles aquí en Cómo Amaneció Manizales, y hablemos del Puma, no del animalito ni del cantante, de un mancito que estaba haciendo lo indebido.
3: Se le acabaron las oportunidades, Mauro, a este señor conocido como el Puma, pues ¿cómo les parece que les negaron la libertad a ese señor y el hombre se queda preso por seguir vendiendo vicio? ¿En dónde? En el sector de la galería. Este señor conocido como Darwin Fernando Chica, alias el Puma Mauro, pues un viejo conocido del AMPA, un señor de 36 años, conocido pues aquí en el AMPA local en Manizales.
0: El
3: hombre
0: el Puma.
3: Sí, señor, el hombre pretendía zafarse de la cárcel otra vez, pero ¿cómo le parece que un juez le puso el freno de mano y lo dejó encerrado en su celda? Les contamos que el juzgado sexto penal del circuito de Manizales lo sentenció a 2 años y 8 meses de prisión tras ser pillado con las manos en la masa vendiendo estupefacientes en el sector de la galería. Aunque el sujeto aceptó los cargos buscando rebajas, pues el despacho judicial no tuvo piedad y le negó rotundamente la libertad condicional. Para el juez del caso no hubo duda, el Puma es un peligro inminente y sin remedio para la sociedad manizaleña. Las razones para mantenerlo a la sombra pesan y mucho. Les contamos que fue atrapado por la policía en marzo pasado en flagrancia, vendiéndole dosis a un cliente en un sector fuertemente azotado por el microtráfico, Mauro, y el fallo enfatizó que su accionar no solo carcome la salubridad pública, Mauro, sino que también la seguridad, el orden social, el orden económico y la tranquilidad de los comerciantes y los transeúntes, respaldado en jurisprudencia de la Corte Suprema de Justicia. Bueno, la justicia ya le había dado la mano otorgándole la libertad condicional, Mauro, mientras el hombre pagaba una condena previa de 4 años y 8 meses por tráfico de drogas. En lugar de regenerarse, pues este señor aprovechó la calle.
0: ¿Se degeneró más o qué?
3: Para seguir cabellando, digámoslo así, vendiendo el vicio, vendiendo los alucinógenos. Y al revisar los antecedentes de este sujeto, pues queda claro que las rejas son su lugar natural.
0: Ay,
3: Mauro.
0: Dios mío, bendito.
3: Sumado a las dos condenas vigentes, pues ya había cumplido en el año 2023 otra pena de 9 meses y 10 días por el mismo delito de microtráfico, Mauro. Ahora a el Puma pues solamente le resta ver pasar los días tras las rejas, tiempo al que le abonarán los meses que lleva tras su captura en marzo, y alistar 2 millones de pesos de multa que le impuso el juzgado. El Puma continúa, señor. Pidió libertad condicional, no se la dieron porque el señor le dieron la oportunidad y siguió delinquiendo, haciendo exactamente lo mismo, vendiendo alucinógenos.
0: Les gusta la mala vida, Juanpita, bendito Dios los ilumine algún día. Bueno, a las 8:41 tenemos un invitado muy especial porque acuérdense ustedes, Juanpita y los oyentes, que tuvimos Universo Pets este fin de semana, desde el 9 y hasta ayer 12, ¿se acuerda que tuvimos que Pet City, que el Fotoverso? Pero lo que más nos impactó y que queríamos padrinar era el Adopta Fest. ¿Se acuerda, Juanpita?
3: Claro, Mauro, nos habíamos propuesto una meta con la UPA, con Tropicana, la de aquí y con Bésame, de 100 adopciones durante el fin de semana.
0: Bueno, pues estuvimos hablando con Jessica Quiroz. Hoy nos acompaña nuestro amigo Juan José Justi, que hace parte del comité organizador de Universo Pets, que me viene a contar absolutamente todo el balance y si cumplimos o no cumplimos la meta. ¿Usted qué dice, Juanpita? ¿La cumplimos o no la cumplimos? cumplir.
3: Yo estoy casi que seguro que sí, Mauro, porque es que la gente aquí en Manizales tiene un corazón inmenso, un corazón grandotote, y nos encanta consentir a los peluditos. Yo creería que sí.
0: Vamos a ver. Querido Juan José, bienvenido a Toropicana, la más bacana, mi Justi. Cuénteme cómo nos fue en Universo Pets.
4: Bueno, buenos días para ustedes, para todas las personas que nos escuchan hasta ahora en esta fría mañana de Manizales. Estamos muy contentos, ¿saben? Porque es que no solamente cumplimos con creces.
0: ¿Se adoptaron más de 100?
4: 106 gaticos. ¡Eso! Y perritos.
0: ¡Qué belleza!
4: Sí, señor. Sí, señor. Estamos muy contentos, muy motivados. La verdad, la ciudad y los visitantes al evento le respondieron maravillosamente, a pesar del clima, a estos animalitos. Pero, Mauro, yo quiero arrancar de atrás para adelante diciendo algo muy importante, que estos son adopciones responsables.
0: Sí, claro.
4: No se entregaron por entregar, ¿cierto? Recordemos que cada vez que se adopta un animalito, queda un registro, un teléfono, ¿cierto? Se pedía factura de agua o de servicios públicos, certificado laboral, revisando que la persona o la familia sí cumpliera como condiciones mínimas para tener bien un animalito, que era lo importante. Y a muchas de estas adopciones seguramente se les va a hacer seguimiento, que era algo que la gente nos pedía: oiga, sí, por favor, ayuden a los animalitos, pero háganle seguimiento, no entreguen por entregar. Y ya, efectivamente así fue. La UPA y muchas fundaciones animalistas que usted las conoce y las ha visto en redes sociales se volcaron a hacer posible esta meta, y la ciudad no fue indiferente a los perritos y a los gaticos. Lo que más llena el corazón es que hay más de 100 familias,
0: qué bendición,
4: sí, y más de 100 perritos y gatitos que hoy están en el cálido amor de un hogar.
0: Me Justi, pero ¿vos te acordás del desagregado? ¿Cuántos perritos, cuántos gaticos?
4: Ese sí no se lo tengo, pero se lo voy a hacer llegar para que usted le cuente a esa audiencia muy pronto, porque no tengo el dato exacto de cuántos fueron perritos, cuántos fueron gatitos, pero sí el conteo total de los 106.
0: Qué belleza.
4: Sí, la verdad, nos llena de orgullo, llena el corazón de alegría, y para hacer una primera edición de este Universo Pets, pues yo creería que cumplimos con creces, porque Jessica nos contaba que siendo secretaria en las jornadas que hacían en las ciclovías y en diferentes espacios, no pasaban de 6-7 adopciones. Y la verdad, pues creo que Manizales no fue indiferente, y que el amor de los manizaleños por los animales se demostró este fin de semana.
0: Y los oyentes de Tropicana, que son lo máximo, Justi, los oyentes de Bésame, que son una belleza, que siempre están listos para ayudar y más para proteger al que lo necesita, en este caso los perritos. Pero dígame una cosa, ¿cómo le fue a mis viejitos, a mis perritos que llevan 5-6 años allá metidos? ¿Sí me los adoptaron?
4: Yo les quiero contar algo muy bonito, muy bonito, muy bonito. Había un perrito que se llamaba Plutón, llevaba 8 años esperando una familia.
0: Bendito.
4: ¿Sí? ¿Y cómo les parece que hicimos una pasarela pet donde los perritos mostraban su mejor actitud, cierto? No era necesario que fueran los más tiernos ni los más chiquiticos. Plutón modeló y fue ganador de la pasarela de actitud. Y eso hizo que tuviera muchos pretendientes, y el día de ayer Plutón encontró familia. ¡Ocho años! El caso de Plutón es uno. Sí, señor, es uno de tantos, porque ustedes han visto que la gente tiene muchos prejuicios con los gaticos que son positivos en leucemia.
0: Sí.
4: Pues resulta que los gaticos que llegaron positivos en leucemia, que de por sí son adulticos, también encontraron familia.
0: ¡Qué bendición! ¡Gloria a Dios! ¡Gracias!
3: ¡Eso, eso, eso!
4: La verdad nos llena mucho el corazón, nos llena de alegría y nos devuelve un poquito la fe en la humanidad, Mauro.
0: Bendito, sí, Dios.
4: Porque hubo muchos casos de maltrato en otros momentos, y ver que la ciudad se volcó a acompañar estas iniciativas fue muy bonito. El clima, obviamente, pues nos preocupaba un poco.
0: Muy difícil. Sí,
4: pero si usted me va a creer que yo me sentaba en el mall de comidas de expoferias a ver llegar la gente, y veía familias enteras con sombrillas, con impermeables.
0: ¡Qué bendición!
4: Con las cobijas así, esperando llevarse una mascotica. Fue muy bonito. Adicional a esto, bueno, el Adoptofest fue parte fundamental e importante, pero la ciudadanía en general respondió, porque muchas familias, digamos, ese fue el plan de fin de semana, y fueron a recorrer estos escenarios con sus mascotas y sus perritos, lo cual también fue muy gratificante y apoyó mucho, porque recordemos que este espacio también tenía muchos emprendedores que también buscaban una oportunidad de reactivarse comercialmente.
0: Entonces, noticias bonitas: Plutón, 8 añitos, sin conocer el amor de un hogar, me lo van a dejar subir a las camas, me lo van a pasear, le van a tener su nichito bien lindo, buena comidita y va a disfrutar de caricias 24 horas al día, 7 días a la semana, 365 días del año con la ayuda de Dios.
4: Sí, Mauro, la verdad estamos muy contentos y agradecidos con esta casa radial que se volcó totalmente a acompañar el AdoptaFest, pero también quiero hacer un anuncio importante.
0: ¿Cuál?
4: Me voy a atrever a que me jalen las orejas desde este comité organizador del Universo Pets, pero yo quiero contarles en primicia que vamos a tener Universo Pets 2.0 los primeros meses del año entrante.
0: Bendito Dios, y vamos a estar ahí apoyando también a nuestros peluditos, a los viejitos que, mire, yo después de que adopté una perrita, una viejita,
4: ¿sí?,
0: que Mandarinita tuvo que haber tenido por ahí unos 10 años, yo les digo, si usted quiere un perro para usted enamorarse y chocholear y un perro noble y lindo, adopte un viejito, no hay nada más hermoso que un perrito viejito. Qué cosa tan impresionantemente amorosa es un perrito viejito.
4: Son muy agradecidos.
0: Oh, eso es una cosa muy linda.
4: Sí, señor, la verdad, eso. Y las historias de los gaticos que tenían positivo en leucemia fueron muy bonitas.
0: Gracias, mi gente. Gracias de verdad, porque están adoptando un angelito y el angelito los adopta a ustedes, los va a llenar de amor y les va a cambiar la vida. Dios los bendiga, gente, gracias de verdad. Lo que me quiera contar ya para el cierre del Universo Pets en balance general, en actividades y en lo que sea, mi querido Justin.
4: No, realmente el evento, para hacer una primera edición, estamos muy contentos. Recordemos, como lo veníamos anunciando, es la primera vez que el Eje Cafetero hace un evento de este tipo y que la ciudad le haya respondido así. No a un evento, no a unos organizadores, no a una taquilla, sino a los animales y a la reactivación económica, fue muy positivo. Voy a aprovechar estos últimos segundos y aprovecho para invitar a Tropicana, a Bésame y a quienes nos están escuchando, que en 25 días vamos a tener un espacio también en Expoferias, se me escapa la fecha ahorita, pero les iré contando, el Comic Fest, donde vamos a tener videojuegos, anime, superhéroes, tecnología, y vamos a tener obviamente espacios muy importantes para las fundaciones, para los niños, ¿sí?, para el sector social, claro, aquí traeremos...
0: Vamos a poder apoyar a peluditos también en ese...
4: Claro que sí. ¿A usted le gusta ver, por qué no, los peluditos disfrazados como personajes?
0: Muy lindo.
4: Blancanieves, sí. Vikingos, ¿qué fue lo que vi también? Vi paticos, abejitas, fue muy bonito. Vamos a tener un espacio también para las mascotas y para los animalitos.
0: ¿Y vamos a recoger pepitas para los peluditos, alguna cosa?
4: Me encantaría que Tropicana se vinculara de esta manera también para este espacio.
0: Cuente con nosotros siempre. Que sea para ayudar. Oiga, mi Justi, pues gracias, hermano, qué bendición, 106 animalitos.
3: Uy,
0: los viejitos al parecer me consiguieron hogar, pero sí vaya ayudándome, es como para esta semana totalizarle la información a la gente, saber cuántos viejitos se fueron, cuántos gaticos con leucemia. Dios me bendiga, mi gente hermosa, que fue por esos peluditos, y a ustedes por la organización y por tenernos en cuenta.
4: A ustedes, no, muchas gracias. No, claro que sí, tendremos las cifras muy pronto, se las hará llegar Mauro para agradecerle a Manizales.
3: Y no se les olvide, niños, comer sano, saludable, comer muchas verduras. Las verduras dan equilibrio corporal y no dejan subir de peso. Eso es mentira, profesora, eso es mentira. ¿Por qué lo dice Laurita? ¿Por qué lo dice? Porque mi papá pesa 130 kilos y es gracias a las verduras. Ay, pues la verdad, mi amor, no te creo. No te puedo creer que tu papá pese 130 kilos y que sea gracias a las verduras. Sí, profesora, porque él tiene un puesto en la galería y eso vende verduras como un berraco y le da plata para jartar, para comer pollo, para comer burguesas, para comer de todo.
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0: 8:59 en Tropicana, la de aquí.
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0: 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En Tropicana, la de aquí, tenemos las 9 de la mañana en punto, 9 en punto.
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2: Las 9 de la mañana, 18 minutos, 9:18, feliz martes. Martes frío en la ciudad de Manizales, en Tropicana, lo de aquí. Los acompañamos con todo nuestro cariño, así que mi gente bonita, buenos días, buenos días, buenos días. Abrazo gigante para toda la hermosa familia Tropicana que está conectada con nosotros, con Tropicana, la de aquí. La buena energía se siente, la alegría se contagia y siempre hay una canción que nos toca el corazón. Que hoy les sobren motivos para sonreír, ganas para salir adelante y personas muy bonitas con quienes compartir la vida. Si están achicopalados, tristes y amanecieron con frío, arriba ese ánimo, pues, porque estamos vivos y estamos felices y tenemos motivos para celebrar. Y hoy quiero que nos quedemos con esta reflexión que les voy a compartir. A veces nos acostumbramos tanto a lo bonito que nos regala la vida que olvidamos detenernos para agradecerlo. Agradece por las pequeñas alegrías, por los momentos que te sacan una sonrisa y sobre todo por esas personas que llegan a tu vida y la hacen más linda con su presencia. Porque al final, pues, los mejores regalos no siempre vienen envueltos. Vienen con nombre, con voz, abrazo y un lugar muy especial en nuestro corazón. 9:19, escuchan Tropicana, la de aquí.
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Me encantan los Bra de Tropicana en los 105.7, dirección programación de Mauro Moreno, Andrea Quintero con ustedes mañana de martes. Fría, muy fría, pero seguimos subiendo la temperatura con las mejores canciones. El turno ahora para Nelson y sus estrellas. Payaso se llama esta canción. Saludando a los que nos escuchan a través de internet, un besito para todos. ¡Muah!

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0: Esto es Tropicana de aquí a través del 315-382-2721. Es la línea de WhatsApp de Tropicana. Pues ustedes se pueden comunicar conmigo, me pueden contar desde dónde están conectados a esta hora con Tropicana, la de aquí, disfrutando de esta programación especial, de estas canciones que suben el ánimo, que nos traen recuerdos y hasta nos hacen decir, ¡ay caramba, yo podría dedicar esa canción!
1: ¡Uy!
0: A las 9:35, Luis Miguel Fuentes, No me lloren.
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Tropicana, la de aquí, 952 en Tropicana, la de aquí. Oigan, nos acaban de pedir, queremos conocer cómo nos escuchan los que están en el extranjero, los que están en otras ciudades, países del mundo. Nos pueden hacer un videito de cómo nos escuchan a través de la aplicación, a través del streaming y regalárnoslo a través del 315-382-2721, a ver cómo nos escuchan ustedes por allá. 952, esta es Tropicana, la de aquí.

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0: 9:57 en Tropicana.
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0: Es hora de sentirse en paz. En Tropicana son las 9:58.
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0: 9:59. A todos los que están conectados a esta hora con Tropicana de aquí, si me pueden contar cómo está el tráfico por el sector de la Autónoma, les agradecería mucho. Fotos, videos, audios, texto, lo que me quieran contar. ¿Cómo está el sector de la Autónoma? Necesito saberlo ya. Las 10 en Tropicana.
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0: ¡Epa! Estoy descontento, ¿sí o no? Con Tropicana, la de aquí, estamos felices. Ustedes, como siempre, conectados a Tropicana, la de aquí. Dirige el programa Mauro Moreno. Te acompaña a esta hora.
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0: En Tropicana, la de aquí, te acompaña Julián Mazuera, el peluche, con buena música. Aparte de eso, pues también ustedes bien conectados, contándonos cómo están las vías, pendientes que al menos mediodía con toda la información. También a las 5 de la tarde, como atardeció Manizales. Mejor dicho, todo aquí en Tropicana. 105.7 y 930M. 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
0: ¿Qué tal esta canción? Se llama Parranda de Navidad. Música de Tania a las 10:13 minutos en Tropicana, la de aquí.

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10:33 en Tropicana, la de aquí, la de los taxistas, o sea, los tropiamarillitos, los amigos de la buseta, del colectivo, del carro particular, del bus, los amigos también que van a estar en la patineta, bueno, donde quiera que esté y en el medio de transporte en el que se encuentre. Gracias por oír Tropicana, la de aquí. 10:33, mañana.

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Música de Juan Luis Guerra en Tropicana.

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5: 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En Tropicana, la de aquí, son las 10:55 minutos.
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5: En Tropicana, 10:56 minutos.
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0: Lástima que seas ajena y no pueda darte lo mejor que tengo. 11-9. Esa es Tropicana, la de aquí.

Recuerdos, música de Jaime Ley y su conjunto a las 11:23 minutos en Tropicana, la de aquí. Estamos felices, de verdad, qué buena música.

Tropicana, la de los mecánicos que también están en sintonía. Tropicana, la de aquí. Tropicana también a mi gente que me está reportando sintonía en el Centro Comercial Fundadores. Ellos están ahí con la mano arriba. Gracias por escucharnos. Se llama Te Busco, música de Celia Cruz, la guarachera de Cuba. 11:30 minutos.

Liliana desde Villa María, Patricia desde Cervantes, Limbania desde el Hospitalito, levantando la mano. Los amigos desde Comuneros, gracias también por reportarse con nosotros. Buena música a esta hora en Tropicana, la de aquí.

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2: 11:51 en Tropicana, la de aquí.
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2: 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En Tropicana, la de aquí, son las 11:52 minutos.
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0: paso del día, 16 minutos, 12:16. Escuchan la más bacana Tropicana 105.7. ¿Saben qué? Tropicana la de aquí. Eso es lo que somos, Tropicana la de aquí. Y es tiempo de informarnos con las mejores noticias, la información más oportuna, la que tenemos en Tropicana la de aquí.
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0: Del día, 17 minutos, 12:17. Escuchan Tropicana y a esta hora tenemos información que tenemos para que ustedes se enteren de todo lo que acontece en nuestra ciudad y en el eje cafetero. Sangriento cierre de puente festivo en el oriente de Caldas. A bala asesinaron a Julio César en el sector de Caño Lavapatas en La Dorada. El plomo y la muerte volvieron a silenciar la tranquilidad en el puerto caldense justo cuando finalizaba el puente festivo. La noche de este lunes 12 de octubre se vistió de luto y zozobra luego de que las balas cegaran la vida de un ciudadano en un convulsionado sector de La Dorada. El mortal ataque se registró hacia las 8 de la noche en inmediaciones de Caño Lavapatas, donde la comunidad se vio sobresaltada por la ráfaga de disparos que dejó tendido sin vida sobre el terreno a quien fue identificado por las autoridades como Julio César Bulla. Tan pronto se escucharon las detonaciones y los gritos de auxilio de los vecinos, unidades de Policía Nacional y peritos de criminalística llegaron a la escena del crimen para acordonar la zona, adelantar la inspección técnica del cadáver y recolectar los casquillos percutidos. Hasta el momento, las circunstancias exactas de cómo los sicarios abordaron a la víctima son un verdadero enigma y forman parte del secreto del sumario. Personal de la SIGIN e Inteligencia Policial se encuentran peinando el sector de Caño Lavapatas, hablando de testigos clave y revisando cámaras de seguridad para armar el rompecabezas y dar con el paradero de los homicidas que huyeron amparados en la oscuridad de la noche. El violento hecho de sangre se empañó al final del puente festivo. Prende de nuevo las alarmas de seguridad en los municipios de Oriente y Centro Sur de Caldas, donde la comunidad le exige a las autoridades mano dura y presencia constante de patrullas para frenar las disputas y los ataques de traición. A Julio César lo lloran hoy sus allegados en La Dorada, mientras la policía le pisa los talones a los sicarios que apretaron el gatillo. 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
0: 12 del día 19, a ver, cachuflito.
2: El peladito que vivía antojado de la bicicleta y ya estaba que llegaba la época del niño Dios. Y entonces le dijo, pa, apito, cuénteme, amigo, cuente el orgullo de papá, cuente. Pa, ¿usted sabe cuál es la diferencia entre una bicicleta y un elefante? La diferencia entre una bicicleta y un elefante, no, mijo, yo no sé. Entonces tenga mucho cuidado que no le vayan a vender un elefante.
0: ¡Ja!

Tropicana, la de aquí, no podría sonar otra cosa distinta a un buen vallenato, porque llega la alternativa vallenata. Esto se llama Brígate, canción sota para bailar en una sola baldosita, dirían por ahí.

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0: 12 del día, 44 minutos, 12:44, Tropicana siempre le informa bien. Furioso ataque a machetazo limpio en Río Sucio. Mataron a un interno de una fundación en plena avenida. Un atroz y sanguinario crimen volvió a teñir de rojo las calles del municipio de Río Sucio en el Alto Occidente Caldense. La tranquilidad de la noche de este jueves 8 de octubre se rompió violentamente hacia las 9:30 de la noche, cuando un ajusticiamiento a punta de machete dejó sin vida a un hombre en vía pública, exactamente en la avenida 7 de agosto, calle 12 con carrera octava. La víctima mortal fue identificada como John Alexander Rodríguez Rebolledo, de 36 años, quien actualmente se encontraba internado en la Fundación Fénix. En medio de la riña, dos despiadados sujetos se le vinieron encima y lo cogieron a machetazos sin piedad alguna en piernas, brazos, espalda, manos y tronco, hasta dejarlo sin signos vitales sobre el pavimento. Mientras las patrullas del cuadrante de la Policía de Caldas y los peritos del CTI acordonaban la sangrienta escena del crimen, para la inspección técnica del cadáver, pues se revelaron detalles impactantes sobre el pasado del fallecido y las pistas clave que dejaron a los agresores o que dejaron los agresores. Al verificar los antecedentes en el sistema penal oral acusatorio SPOA, a John Alexander le figuraban 16 anotaciones judiciales por diversos delitos. Llevados por el pánico tras cometer el salvaje homicidio, los dos atacantes salieron huyendo y en el sitio dejaron tirados par de tenis y una gorra. Dichas prendas ya están en manos de los peritos forenses para extraer huellas y rastros de ADN que permitan dar con su paradero. Este brutal hecho de sangre encendió de inmediato las alarmas de las autoridades locales y departamentales, pues se convirtió en el sexto homicidio registrado en Río Sucio en lo que va en el 2026. Una cifra alarmante si se tiene en cuenta que durante el año 2025 el municipio se mantuvo limpio sin un solo caso de violencia letal. Las autoridades de Policía Nacional y la Fiscalía investigan los móviles del ataque para determinar si se trató de un ajuste de cuentas relacionado con su pasado judicial o una disputa territorial. A esta hora, noticias, humor y música en Tropicana, la de aquí.
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0: Tiempo del humor con Cachuflito.
2: Un man pero perezoso. Perezoso, perezoso. Y estaba escuchando, y es que la declaración del ministro de Trabajo. ¡Uy! Ojalá saque un subsidio para vagos. Cuando, bueno, mucha atención, el ministro de Trabajo acaba de decretar que solo trabajaremos 4 días a la semana. 4 días a la semana será lo que se elaborará.
3: ¿Cómo lo ve, pues? Y no hablo de vacaciones, no dijo nada de eso.
0: Ahí esa sería yo, no mentiras.

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1: Tropicana, la de aquí, 12.51. 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
3: 12 del día, 57 minutos en Tropicana.
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Que esos frijoles me le saquen músculos. Que esa sopa me lo ponga y me la ponga más bonita. Que ese almuerzo sea, mejor dicho, más que la bendición tan hermosa que lo es, ¿cierto? Y más con Tropicana, la de aquí, los 105.7, rumbándole en el oídito. Mauro Moreno programando, Cachuflito piloteando el barco. Y Guillermo Buitrago, Buitraguito sonando. Y esto es un grito vagabundo. Péguelo, pero pasito, que lo escuchen hasta la galería.

0: Sí, suena delicioso, es Tropicana la de acá, ¿cierto? La vida no siempre suena a fiesta, es que no todos los días tienen el mismo ritmo y no siempre podemos bailar al compás que quisiéramos ni con la pareja que quisiéramos. Hay momentos en los que las preocupaciones pesan, las fuerzas también disminuyen y hasta la sonrisa parece esconderse un poquito. Pero ¿saben qué? Eso también es parte del paseo, eso venía en la mochila y en el kit. Por ahora, Wilfrido Vargas, alegrando la tarde, el jardinero. Oiga cómo suena.
1: Tengo un

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0: 1:36, 1:36, sonando Tropicana, la de aquí, los 105.7, a esta hora del mediodía, información, música y buen humor como siempre. A esta hora de la tarde recibimos a Cristian Quintero, él es periodista del equipo de Caracol Radio en la ciudad de Manizales, y le decimos buenas tardes, bienvenido a Tropicana, la de aquí. Cristian, buenas tardes, ¿qué más? ¿Cómo va todo?
1: Cachulio, oyentes, hola, buenas tardes, bien, bien, hombre, justamente un poco medio perdido, porque es que no crean, los festivos a uno lo enredan, hombre.
0: Ave María, no falta el que llevó el uniforme hoy, el que tocaba física el lunes y llegó de física hoy martes, eso es normal, saludándose, ¿qué más, hombre? ¿Cómo vas este lunes? Ave María.
1: Tal cual, bueno, justamente para este martes 13 de octubre, les traemos noticias y del municipio de Supía, porque la policía incautó un arma de fuego con apariencia de lapicero a un ciudadano en este municipio del noroccidente caldense, el cual llevaba al interior de un morral. Sin embargo, el objeto pues parecía un esfero tradicional. Pues cachuflo y oyente, les cuento que durante un registro personal, los uniformados de la Policía Nacional se percataron de un elemento que portaba un ciudadano dentro de un bolso tipo morral, y gracias a una inspección minuciosa establecieron que no se trataba de un lapicero, sino de un arma de fuego calibre 22 de fabricación italiana. Su diseño particular pues representa justamente un hallazgo poco habitual en medio de los registros personales que realizan las autoridades. Escuchemos al coronel Alex Durán Santos, comandante de la policía en Caldas.
2: La Policía Nacional en Caldas capturó en flagrancia a un hombre de 32 años en el municipio de Supía por el presunto delito de fabricación, tráfico, porte o tenencia de arma de fuego. El procedimiento se realizó en el Polideportivo Municipal. Allí se realizó un registro a personas y los uniformados encontraron en un bolso un objeto que parecía un lapicero, pero que resultó ser un arma de fuego calibre 22 milímetros. De fabricación italiana, sin el respectivo permiso. El ciudadano registra anotaciones por diferentes conductas, entre ellas violencia intrafamiliar, tráfico de estupefacientes, receptación, uso de documento falso y violencia contra servidor público. Esta persona queda a disposición de la autoridad judicial competente. La Policía Nacional reafirma su compromiso con la seguridad y la convivencia ciudadana. Invitamos a toda la comunidad a denunciar cualquier situación sospechosa a través de la línea de emergencia 123.
1: El hombre fue capturado en flagrancia y puesto a disposición de la autoridad judicial competente. Cachuflo, no hay límites, hombre. Es que usted ve la foto y es un lapicero, pero resulta que era un arma calibre 22.
0: Utilizar inteligencia para otras cosas también se puede, hombre. 1:39, le damos las gracias a Cristian Quintero Rodríguez, encargado director de noticias de Caracol Manizales, y nos regala esta alianza a Tropicana, la de aquí, la de Manizales, los 105.7. Feliz y bendecida tarde, Cristian, y también a nuestros oyentes.
1: Por supuesto, y nos escuchamos esta tarde en Cómo Atardeció Manizales, y por supuesto en el bloque central de Cómo Amaneció Manizales desde las 6 de la mañana.
3: El peladito que llega y le pregunta al papá: ¡Apá! ¡Apacito!
4: Mijo, cuénteme, ¿qué puedo? Mijo, dígame.
3: Apá, ¿en qué se parece la cerca de una finca al tamal de Navidad?
4: La cerca de una finca al tamal de Navidad, no, mijo, no sé.
3: En que la cerca tiene alambre.
4: Y el tamal detiene alambre.

A los que les gusta esa agüita que emborracha, aquí están los relicarios, el aguardientero. Ave María, hasta gratis emborracha más de uno, ¿cierto? Es que para eso sí resulta. ¿Cómo no? Ahí está Tropicana, la de aquí, una 44. Suele, pues.

que repiquen esos requintos, ese clin, clin, clin. Hay canciones que se pegan toda la vida, ¿cierto? 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Pegacor presenta la hora en Tropicana, 1:52. Y este éxito que pegó pero bien duro y sigue pegando pero duro. Él es Juan Carlos Hurtado, el andariego y sus dos días.

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0: es que la de aquí sí suena muy bueno, ¿cierto? Escuchábamos al caballo de la música popular, don Luis Alberto Posada, sin rencor.
1: ¡Ey, qué celo a la mujer!
0: Sin rencor, decía Luis Alberto Posada, y Pasión Vallenata dice, amor de tres, qué historia.

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Bueno, vamos a hacer el inventario de Manizales, pues que no falten el inventario las universidades para que crezca el conocimiento, para que nuestros jóvenes se capaciten mucho más. También que no falten miradores bellos como el de Chipre, el de Milán. En ese tablazo sí que hay miradores bellos. Milán y toda su belleza, nuestro cable aéreo. ¿Y qué tal nuestra catedral, hombre? Eso sí que representación. Y que no falte la de aquí, la que escuchamos todos, Tropicana 105.7. Esa sí es la de aquí. Silvestre Dangond, el pasado. Es pasado.

La de mi Manizales del alma, la de esas faltas elevadas. Ape María, faltas más elevadas que el costo de la vida. Es más, el carro del Mazamorrero, ustedes no han visto de pronto a Pino el Mazamorrero. Eso es con doble freno, papá, y cada 15 días hay que cambiarle la llanta para que frene eso. Así es, y por eso amamos a Manizales y también amamos a la de aquí, Tropi.

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2: Con todo el gusto, en Tropicana, la de aquí, 237.

Tropicana, la de aquí, la de los 105.7, la dirige y la programa Mauro Moreno. Programa bueno, gemón, ¿no es cierto? Ape María. Y acompaña a Cachuflito, el cali alargadito las espaldas, ejipuntuito el pecho, cumbambia alargadito los codos, el hijo de mi mamá y de mi papá, nieto de mis abuelitos y vecino del señor que vive enseguida en mi casa. ¿Sí o qué? Aquí está Tropicana, la de los frisolitos, la de la feria, la de la compañía, la que usted siente como de la casa. ¿Sí o qué? El binomio de oro, de rodillas, gran clásico, ¿sí? Que lo escucho desde que estaba en el vientre, así que súbale.

0: sonrisa de oreja a oreja, ¿cierto? 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Y también este éxito que pegó duro y seguirá pegando, porque eso hasta los gomelitos la cantan, ¿sí o no?
1: 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Sin mujer en la vida es pendejada.
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0: de aquí.
1: Y muchísimas gracias, mi gente bacana, por esos comentarios tan bonitos que me dejan a través del 315-382-2721. Mensajes también constructivos. Gracias a Alexander, gracias a Yolandita, gracias también a Amparito desde Río Sucio, que dice que la de aquí suena muy delicioso, que ella se siente de aquí, de Tropicana, la de Manila. Es mi última despedida y la hace el Chacal del Sur. Así dice en Tropicana.

El saludito bien especial para Caretuerca en Liborio, también para Turrón en Cali, Estornudo, Nuca Etarro y Natalia Nariz en la Super de Alimentos.

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Más manizaleña que el morro San Cancio, Tropicana la de aquí, sí o no. Mi gente en Fátima, Malabar, Aranjuez, Minita, La Sultana, gracias por esa bonita compañía y ser parte de este parche. Es el binomio de oro con su manantial de amor. Llueve en el centro, llueve, pero que lluevan bendiciones también. Agüita para el café. ¿Dónde?

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Dios, que suena delicioso aquí en Tropicana, los 105.7. Un dúo de 7, ¿no? Porque ellos son 2 y el talento pueden ser más. Es el dueto Buritica. No creíste en mí, pero sí me escuchabas y te encantaba, ¿sí o qué? Tropicana, la de aquí, 105.7 en el FM 93.

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Ave María, si pone a suspirar a más de uno y a más de uno este señor Don Javier Solís con este tema. Es que hay canciones que se pegan toda la vida. ¿Y sabe qué? 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Y este tema que pega pero bien duro. Javier Solís, como les decía, Cataclismo.

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0: más reciente de los chiches del vallenato. Se llama ¿Qué me faltó? 4:09. Dirige y programa Mauro Moreno, te acompaña.
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0: Tropicana, la de aquí. La de Manizales, la de la tierrita, la de esta tierrita fría. Que de verdad ahora sí está bien fría. Pero con toda la programación vamos a calentar esta tarde con la mejor música. Música que hace parte de 105.7 FM y 930 M Tropicana, la de aquí.

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2: Con todo el gusto, 4 de la tarde, 17 minutos en tu Tropicana. Se llama No Lo Entiendo Todavía, el vallenato más chévere, el vallenato que más nos encanta. Está en Tropicana, la de aquí.

Música de Selena, se llama como la flor. 425 en Tropicana, la de aquí, la de los parqueaderos, la de las estaciones de servicio. Gracias por oírnos, un abrazo grandotote, grandísimo.

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2: Con todo el gusto, 4:33 minutos, 4:33 en Tropicana, la de aquí.

0: Buena forma de cerrar este bloque de música con el Joe Arroyo. Se llama Rebelión. Ave María, tremenda canción en Tropicana, la de aquí, 4:44 minutos.
1: Quiero contarle, mi hermano, un pedacito de la historia negra, de la historia nuestra, caballero. Y dice así.

0: 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Son las 4:51 en Tropicana.
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12: Oiga, por acá su amigo Rigo, un saludito pues para mi gente de Tropicana Manizales, la ciudad de las puertas abiertas, la del cable y la feria manizaleña. 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
1: ¡Hey, abuelo! Les habla Ryan Castro. Un saludito pues para mi gente de Tropicana Manizales. ¿Cómo sería para caerles a la feria, muchachos? Bueno, me avisan. Y ya saben, el tío Ryan está con Tropicana Manizales. ¡Bu, bu, bu!

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0: ¿Cómo atardeció Manizales de Tropicana? 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
1: La muchacha que ya cansa de que el man a toda hora a pie, invitándola solo a él, a ese $1,000, ¿no? Entonces ya como que, ay, no, vengan, César, la verdad, las cosas se tienen que hablar, porque cuando empezamos, usted me dijo que era contador público, y yo nunca te he visto ejercer. Ah, pero yo no le dije mentiras, vea, yo soy el encargado de contar el público que asiste al teatro, vea, Peplo, y fueron 1,400.

0: aquí.
1: Se llama El caso de dos mujeres en Cómo atardeció Manizales de Tropicana. Darío Gómez, ¿cómo suena a esta hora de chévere? Y ustedes siguen muy contentos, así como yo, de acompañar a mi gente que nos habla a esta hora. Por ejemplo, me dicen, en la glorieta de San Rafael hay tremendo trancón para que tengan precaución. Por acá. Claro, ahí me están mostrando. Se siente que hay tremendo trancón. Así que por ese sector hay tráfico lento y es mejor ir preparados si a esta hora usted va a visitar ese sector, la glorieta de San Rafael. Saludito a esta hora para Andrea Arias, que reporta sintonía. Claudia Rivera, Cristian, mi amigo. También Yolandita desde Las Palmas, escuchando Tropicana, la de aquí.

Vine a decirte adiós, me voy para otra tierra. Buena canción de Segundo Rosero. Ya vengo con información, no se desconecte. Y también con el humor de Cachuflito a esta hora en Cómo Atardeció Manizales. Si hay algún trancón, algún accidente, algo que haya pasado en las vías, cuénteme de una vez. 315-382-2721 en Tropicana, la de aquí.

Los Diablitos con una hoja en blanco, 5:32 minutos. Saludito también a esta hora para mi amigo John Freddy Bolívar, reportando sintonía. Me dice, estoy aquí en Villa María y escuchando Tropicana, la de acá. 5:32 minutos. Tropicana, la de aquí. Buena música.

0: Momento de la información a esta hora. Información de última hora que tenemos a través de Tropicana en cómo atardeció Manizales. El alcalde de Manizales, Jorge Eduardo Rojas, solicita al gobierno nacional el giro aproximado de 600 mil millones destinados a la etapa de reconstrucción de la ciudad. Cristian Quintero, en este boletín de cómo atardeció Manizales. De Tropicana, la de aquí.
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2: Peluche y oyentes, hola, buenas tardes, cordial saludo para todos ustedes en este inicio de semana. Inicio de semana frío, por cierto, ¿eh? Temperatura a esta hora de 17 grados centígrados en la capital del departamento de Caldas. Y vamos a hablar de noticias locales, de hechos locales, porque justamente el mandatario local agradeció al Consejo por la aprobación de los empréstitos para la reconstrucción. No obstante, hace un llamado al nivel central a girar los recursos que permitan a los propietarios de los inmuebles afectados tener una base económica para consolidar sus viviendas. Jorge Eduardo Rojas, alcalde de Manizales.
3: A darle un apoyo de reconstitución o de recuperación patrimonial a los 10.000 familias que la perdieron de todo, o sea, las 11.500 unidades de vivienda. Hemos hecho una tarea juiciosa y el plan está avanzando. Fuimos al gobierno nacional a pedir recursos para que no solo los 220 mil millones que tenemos ayuden a estas familias.
2: Resalta que en medio de la emergencia, las obras como el Boulevard del Barrio San Jorge se entregó a la comunidad. Próximamente el de la Sultana y la Estrella, así como la recuperación de la malla vial, la cual costará cerca de 15 mil millones de pesos, entre otras intervenciones en la capital del departamento de Caldas. Eso es todo por ahora, pero ya saben, la cita mañana a las 6 de la mañana en Cómo Amaneció Manizales con Mauro Moreno y Juanpa Torres para contarles e informarles de los hechos más relevantes de Manizales y Caldas. Para todos, un feliz resto de tarde, buen resto de jornada.

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4: Y después de la buena información, también la buena música. Aquí en Tropicana, 539.

0: Información de interés a esta hora.
1: Tropicana con las buenas tardes.
0: Buenas tardes.
1: No sé si ya les habrán informado, pero por la Santander hay fuerte trancón al frente del universitario, ya que Aguas de Manizales está rompiendo la calle, solo por un carril.
0: Gracias por la información, Andrés García. Un abrazo grande. Se llama Ven, Devórame Otra Vez, Lalo Rodríguez, 543 en Tropicana, la Diana.

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1: Imagínate que un man iba un man entretenido, ¿no? Iba chateando, iba leyendo, no sé, el man iba entretenido. ¿Y sabe qué? Cruzó la calle. Cuando iba a la mitad de la calle, ¡pracatataca! ¡Plum, plum, plum! Lo atropella un carro, parcero. ¡Pru! Se le pasó el carro por encima.
0: ¡Ay!
1: Cuando, ¡ay, la señora se suma por la ventana! ¡Ay, señor, señor! ¿Qué le pasó? Cuénteme, ¿qué le pasó? No, no, señora, nada. Tranquila, tranquila. Entonces, espere yo y reversa. Algo le tiene que pasar.
0: ¡Tan jodida!
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0: ¿O te parece poco que te quiera? ¿Te parece poco que te ame? ¿Te parece poco, Pipe Bueno? ¡Ay, ay, ay! 5:53 minutos. Dirige el programa Mauro Moreno. Hasta este punto te acompaña el peluche.
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0: 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En Tropicana son las 5:58 minutos.
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La de aquí, la de Manizales, la capital del afecto, la ciudad universitaria, la que regala los mejores atardeceres, fábrica de atardeceres. Aquí está Tropicana 105.7 en el FM 930 AM. Y ustedes escuchándonos desde las diferentes veredas, barrios, corregimientos. Gracias a la gente de la Guayana y Santo Domingo, ahí en Villa María, de Villa María para arriba, mijo, pásale la chiva. Él es el cacique de la Junta, Diomedes Díaz. Sin ti.

Es que les digo, pues, tan manizaleña como las obleas de Chipre, así como los dedos ricos de ahí de la carrera 23, o esas albóndigas que venden aquí por la carrera 23 o al frente del antiguo terminal. Así es Tropicana la de aquí, con sazoncita de la rica, mi Manizales. Si se cruza en tu destino alguien, no es solo por casualidad, todos dejan una huella, una enseñanza o una razón para sonreír. Gracias por llegar aquí a esta familia que se llama Tropicana 105.7. Y él es Miguel Morales. No pude cambiarte. ¿Quién lo va a cambiar a un hombre?

Siéntase como en casa, aquí en Tropicana, la de aquí, la de Manizales, 105.7. Oiga, mi Manizales, pues, que, ay, es que Manizales es como faldudita. Hombre, sí, somos falduditas, pero por estas faldas solo desfila gente bonita, gente de buen corazón, gente que está para servir. ¿Qué hay para hacer por usted, pues? ¿Cómo le puedo ayudar? Que somos tierrita fría. Hombre, sí, se le acepta también, pero nos unimos y somos fuego vivo, somos candela pura, somos Tropicana, la de aquí. Que ay, es que allá llueve con mucha frecuencia. Sí, es muy cierto. Pero ¿sabe qué es lo más bonito? Que tenemos agüita por todos los rincones, ríos hermosos. Y como el río Minitas, ah, ese sí que es bonito. Y de allí sí que saca arena más de uno. O sea que hay sustento y también hay agüita. Y donde hay agüita, hay vida. Así que hay vida para todos. Tropicana, la de aquí. Saludando también a la gente que nos escucha desde Medellín. Saludito muy especial para Cheira, fiel oyente de la de aquí, de la de Manizales, los 105.7. También para doña Martín, hombre, que nos está diciendo que feliz, feliz de escuchar Tropicana. Y Glorita, quién sabe desde dónde, Lina María en San Cayetano, todo el combo, toda la familia prefiere Tropicana, la de aquí, porque es que esto está más picante que un ají. No se me mueva, que son los 105.7, acompañándolos a toiticos.

y la pandilla vallenata a las 6:28 nos trae este tema, lo que queremos todos. Quiero ser feliz contigo, contigo. Sea feliz con Tropicana, la de aquí. Oiga cómo suena de rico. Ese oído se lo agradece. Oiga, oiga, oiga.

La de aquí, la de Manizales, es Tropicana 105.7. Oiga, y les voy a contar, pues, para que se sientan más orgullosos de ser manizaleños. Les cuento que cuando empezó a bajar el dólar, empezó a bajar por Manizales. Y ahí por la 25, pasa de ahí para arriba, a donde vaya, ¿sí o qué? ¡Ole! No se me aleje, porque este camino es algo lejano. Es del Binomio de Oro y suena en mi Tropicana, la de aquí.